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1: Prepárate, porque enseguida suena What Makes You Beautiful de One Direction, aquí en Ya FM. No te despegues.

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Acabas de escuchar Gasolina, del intérprete Daddy Yankee, un éxito que siempre pone el ambiente en Ya FM. 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

0: Manuel.
1: Para ahí me quedo. Redacta la muerte, oíste. Este es sencillo. Ustedes van a tener que acostumbrarse a vivir la vida bajo la sombra de nosotros. Brr.
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0: ¡Qué buena energía la que acabamos de soltar con este éxito! Acabas de escuchar Feel Good Inc. de Gorillaz, una pieza que sigue sonando increíble sin importar cuántos años pasen. Lo que muy pocos recuerdan es que el icónico sonido de la risa que escuchamos al inicio fue grabado por el rapero Del de Funky Homo Sapien, quien colaboró en la pista. Fue un toque maestro que le dio toda la personalidad al track. ¿A poco no suena genial? Tú no le cambies, que aquí seguimos con la mejor selección musical en Ya FM Veracruz, la radio impactante.
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1: Sigue con nosotros en Ya FM, porque enseguida llega Baila Conmigo Remix de Juan Magán, Luciana y Joy Montana.

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¡Qué descarga de energía acabamos de vivir con esta canción! Escuchaste Lose Yourself de Eminem, un clásico que nunca pierde fuerza. Por cierto, fíjate nada más en esto. El video oficial de este tema fue uno de los primeros en superar las 1,000 millones de reproducciones en YouTube, demostrando que el impacto de este artista es verdaderamente generacional. Increíble, ¿cierto? Quédate aquí, que todavía tenemos mucha música preparada para ti en Ya FM, la radio impactante.

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¡Qué ritmo tan contagioso acabamos de disfrutar! Esa fue Ay Si Eu Te Pego, el éxito mundial de Michel Teló. Fíjate nada más en esto. Este tema se volvió un fenómeno global gracias a que varios jugadores de fútbol brasileño celebraban sus goles bailando la coreografía frente a las cámaras. Fue precisamente ese impacto visual lo que ayudó a que la canción conquistara las listas de popularidad en toda Europa y América Latina. Tú no le cambies, que aquí tenemos todavía mucha más música para ti en Ya FM, la radio impactante.

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2: Sigue con nosotros en Ya FM, porque enseguida llega la canción No lo trates, de Pitbull, Daddy Yankee y Nati Natal.

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0: Impresionante cómo se siente esta canción. Acabas de disfrutar de Love the Way You Lie, interpretada por Eminem y Rihanna, un éxito que definitivamente se queda tatuado en la mente. Por cierto, fíjate que la letra de este tema fue escrita en parte por la cantautora Skylar Grey, quien originalmente grabó una versión distinta antes de que el mundo conociera esta colaboración masiva que todos conocemos. Quédate conmigo y sigue disfrutando de la mejor selección musical, porque esto no para aquí. Mantente en sintonía de Ya FM, la radio impactante.
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¡Qué buena energía nos dejó Cero Parecer de RBD! ¿Sabías que también puedes escucharnos en vivo? 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
1: Sigue en Ya FM, porque enseguida suena Sunflower de Post Malone y Swae Lee. No le cambies.

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0: ¡Qué buena energía nos dejó Britney Spears con su canción I'm Slave for You! ¿Sabías que también puedes escucharnos en tu dispositivo inteligente? 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

0: Ya está. 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

qué buena energía nos dejó Matador, uno de los fabulosos Cadillacs, aquí en Ya FM. ¿Sabías que también puedes escucharnos en tu dispositivo inteligente? 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

0: ¡Qué buena vibra se siente después de este éxito que acabamos de disfrutar! Acabas de escuchar Volverás a Sentir de Tierra Cero. Fíjate nada más que este grupo mexicano fue todo un fenómeno en la década de los 90, logrando consolidarse como una de las agrupaciones vocales más importantes de su generación, gracias a su estilo único y sus coreografías. Definitivamente marcaron una época completa. Tú no le cambies, que aquí seguimos con la mejor selección musical en Ya FM, la radio impactante.
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0: Revista del Consumidor Radio. ¿Alguna vez te has preguntado qué contiene la pasta dental que usas todos los días? Si no lo sabes, quédate porque hoy en Revista del Consumidor Radio te enseñamos cómo preparar tu propia pasta dental en casa. Y lo mejor, su preparación te toma solo 30 minutos.
1: ¿Blanco o rojo? ¿Con yema o sin ella? Existen muchos mitos alrededor del huevo. Hoy te contamos la verdad sobre uno de los alimentos más consumidos en México y cómo puedes aprovecharlo mejor en casa. ¡Acompáñanos!
0: Revista del Consumidor.
1: Hoy vamos a preparar una tecnología doméstica, que es una excelente alternativa a los productos industrializados. Pasta dental. Además, es una receta validada por el Laboratorio Nacional de Protección al Consumidor.
0: Antes de comenzar, te compartimos los ingredientes que vamos a necesitar. 3 cucharadas de agua purificada. 2 cucharadas de glicerina pura. 2 cucharadas de lauril éter sulfato de sodio. Media cucharadita de carboximetil celulosa. 1/4 de cucharada de carbonato de calcio. 1/4 de cucharada de mentol. Y 6 gotas de esencia de menta.
1: Ahora, los utensilios que debemos tener a la mano son: una cuchara sopera, una cucharita cafetera, un tazón pequeño de vidrio, un tarro pequeño de plástico con tapa y un batidor de globo. Una vez que tenemos todo listo, vamos al procedimiento.
0: En el recipiente de vidrio, comenzamos vertiendo agua purificada, la glicerina y el mentol. Mezclamos con ayuda del batidor de globo hasta integrar los ingredientes. Sin dejar de mover, agregamos carbonato de calcio y la esencia de menta.
1: Después, incorporamos el lauril éter sulfato de sodio y agitamos suavemente hasta que se disuelva por completo. Poco a poco, añadimos la carboximetilcelulosa lentamente sin dejar de mover, hasta obtener una mezcla homogénea y con una consistencia más sólida.
0: Por último, envasamos la pasta dental en el tarro. Tapamos muy bien y etiquetamos con la fecha de elaboración y de caducidad. En este caso, esta pasta tiene una caducidad de 6 meses y rinde aproximadamente 63 gramos, o bien 50 mililitros.
1: Es importante que tomes en cuenta algunas recomendaciones de uso. Este producto no debe ser utilizado por menores de 6 años. En el caso de niñas y niños mayores de 6 años, puedes sustituir el mentol por esencia de cereza. Si tienes sensibilidad dental, recuerda consultar previamente a tu odontóloga u odontólogo. Para conservar mejor el producto, te recomendamos mantener el recipiente bien cerrado, en un lugar fresco y seco y fuera del alcance de niñas y niños. Recuerda que todos los ingredientes que utilizamos en esta tecnología doméstica pueden encontrarse en establecimientos donde vendan productos de cuidado personal, belleza o cosmética, también conocidos como droguerías.
0: Preparar tu propia pasta dental en casa tiene varios beneficios. Requiere pocos ingredientes, son fáciles de conseguir, tiene certeza sobre su origen y además representa un ahorro económico. Incluso esta receta puede ser el inicio de un nuevo emprendimiento.
1: ¡Anímate a preparar tu propia pasta dental! Y etiquétanos en Instagram usando el hashtag Tecnología Doméstica Profeco.
0: También puedes consultar esta tecnología doméstica en nuestro canal de YouTube, Profeco TV.
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0: El huevo es tan importante en la alimentación que desde 1996 se conmemora el Día Mundial del Huevo. Se celebra cada segundo viernes de octubre con el objetivo de difundir su valor nutrimental y su papel en una dieta equilibrada.
1: Y no es casualidad. El huevo es un alimento completo, práctico, rendidor y versátil, por lo que se ha convertido en un protagonista en la alimentación de las familias mexicanas.
0: Es una excelente fuente de proteína animal. La clara está compuesta principalmente por albúmina, mientras que la yema aporta grasas saludables, proteína hierro, azufre y vitaminas A, B, D y E. Aunque contiene colesterol, su consumo moderado forma parte de una alimentación equilibrada.
1: Además, el huevo es una alternativa accesible a la carne o al pescado. Es fácil de masticar y digerir, y combinado con otros alimentos, puede integrarse a distintos planes alimenticios.
0: Su uso no se limita al desayuno. También sirve para espesar salsas, esponjar pasteles y dar ese color dorado tan característico al pan. Incluso fuera de la cocina, el huevo está presente en pastas, productos de belleza y fertilizantes.
1: En 2024, el consumo de huevo en México por habitante alcanzó los 24.4 kilos y representa el 12.6% de la producción pecuaria nacional. Nuestro país es autosuficiente y se ubica en el sexto lugar a nivel mundial.
0: Esta actividad se concentra principalmente en Jalisco, que aporta poco más de 54%, seguido de Puebla, con casi el 15%.
1: Para el consumo existen dos tipos principales de gallinas: las ligeras, que producen huevo blanco, y las semipesadas, productoras de huevo rojo. Es importante aclarar que no hay diferencia en su valor nutrimental. A pesar de todos sus beneficios, alrededor del huevo existen dudas y creencias que se repiten con frecuencia. Por ejemplo, se suele pensar que el huevo eleva el colesterol. Sin embargo, su equilibrio de grasas tiene un efecto protector y en la mayoría de las personas, su consumo no incrementa el colesterol en la sangre.
0: También hay quienes creen que consumir el huevo crudo es mejor. Pero esto no es así. Para aprovechar sus nutrientes y evitar riesgos a la salud, es necesario cocinarlo, ya que crudo puede aumentar la probabilidad de contraer salmonela.
1: Otra duda común es si debe lavarse el huevo antes de guardarlo. El cascarón es poroso y cuenta con una membrana natural llamada cutícula. Al lavarlo y almacenarlo, facilitas la entrada de bacterias. Si el cascarón está sucio, lo mejor es limpiarlo con un paño seco.
0: Y aunque algunas personas prefieren consumir solo la clara, es importante saber que la clara y la yema se complementan. Al desechar una de ellas, se pierden nutrientes esenciales que hacen del huevo un alimento completo.
1: Para un mejor consumo y conservación del huevo, tome en cuenta estas recomendaciones. Evita dejar los huevos o los alimentos que los contengan a temperatura ambiente, ya que el huevo es un alimento muy sensible a los cambios bruscos de temperatura, sobre todo al calor.
0: Revisa siempre el cascarón. Debe estar limpio y sin fisuras. Si están rotos, deséchalos. Así evitarás enfermedades gastrointestinales.
1: Lávate las manos al terminar de manipularlos. Evitarás la contaminación cruzada.
0: No lo consumas crudo. Puedes ponerte en riesgo de adquirir salmonelosis.
1: Ya sea que esté cocido, duro o forme parte de algún platillo, consúmelo pronto.
0: Con información clara, puedes aprovechar mejor sus beneficios y consumirlo de forma segura.
1: No olvides consultar la herramienta ¿Quién es quién en los precios?, ya que te permitirá comparar precios para tomar las mejores decisiones de compra. Entra a qqp.profeco.gov.mx.
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12: Me escucha Daria de la Quinta Estación aquí en Ya FM. Tú no le cambies, quédate con nosotros.

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Qué buen ritmo nos dejó Daddy Yankee con Lo que pasó, pasó, aquí en Ya FM. ¿Sabías que también puedes escucharnos entrando a ya.fm y dando clic en Escucha en Vivo? 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
8: Sigue en Ya FM, porque enseguida suena esta canción de Flo Rida y Sia llamada Wild Ones. Tú no le cambies.

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1: 7:18 y bueno, nada más un adelanto para que vean lo que vamos a tener de calor el día de hoy. 33 grados, pero la sensación térmica, mis niños, niñas y todo, va a ser de 40 grados hoy jueves. Tremendo calor. El primer día de mes de octubre nos recibe con 40 grados la sensación térmica. Además, es el día del café. ¿Se apetece tomar un cafecito ahorita? Como me gusta, de gorrita, de esos de que los te invitan.
2: Ay. Porque así se debe tomar el café, hijo, negro y caliente.
1: Ya no.
2: Oye, dice, mando saludos. Oye, por cierto, los saludos. Ayer me encontré a Lorelei.
1: Okay.
2: Ella nos escucha siempre y por favor me pidió una, que ya no le cantemos su canción de Lorelei, Lorelei.
1: Tú eres la que la canta, ya ni me la sé.
2: Y otra me dijo que pronuncies bien su nombre.
1: ¿Yo?
2: Sí.
1: ¿Y cómo digo?
2: O sea, yo no le canto la canción y tú pronuncias bien su nombre.
1: ¿Cómo es su nombre?
2: Lorelei.
1: ¿Y yo cómo digo?
2: Pues creo que Lore.
1: Ah, bueno, gracias, Lore. Voy a tomarlo en cuenta.
2: ¡Lorelei! Oye, bien linda. Ayer me dijo, oye, yo siempre los escucho. Ya, me acordé. Perfecto, estaba con su mami. Le mando saludos, por supuesto. Gracias por escucharnos y siempre estar conectados con nosotros porque a donde vamos nos saludan y siempre están, pues, diciéndonos, ¿no? Que les gusta el Triviatón Kids.
1: Muchas gracias, sí. Saludos. Un abrazo, Lorelei, ya está, ya bien dicho, y ya por favor ya no lo cantes.
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2: Oye, además, ayer estuvieron ustedes regalando y haciendo retas y todo, ¿no?
1: Sí, estuvo muy bueno, estuvimos en el Parque de la Pinera ahí jugando básquetbol. La verdad me hicieron los mandados todos porque yo soy muy bueno para el básquet. Meto de 3, de 4, de 5, de 7. Pero hubo ganadores. Ah, no viste los videos, hija. Se ve que te pasas de lanza. Entre tú y Lorelei me tienen ya harto. Eso no fue edición. Eso no lo metió el niño. Esa canasta no la metió el niño que estaba junto a mí, por favor.
2: Ustedes vayan a ver los videos, por supuesto, a las redes sociales de @YFM Veracruz, y vamos con música, ¿te late?
1: Claro, porque vamos a regresar con 20,000 saludos que están llegando. Wisin y Yandel, estoy enamorado. Recuerda que estás con Susan y Fallo.
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1: Morning Show. 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

0: 7:24. 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
2: Siete, treinta.

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1: Un, dos, tres, cuatro.
2: Oye,
1: tenemos mucha info para el
2: Gracias, tenemos saludos. Hola, dice, ¿cómo estás? ¿Ya ves? Acá. Es que Fallo me estaba haciendo la travesura.
1: Sí, soy muy travieso.
2: Buen día, dice, saludos. Sí, escuché que en unos lugares están dando por un peso, llevas tu bote de tu taza, tu termo y te ponen café. Pero ojo, escuché que solamente van a dar 50, ¿eh? No crean que es todo el día, yo escuché eso. Así que aquí, por ejemplo, Dianita, que es la que me pasó el dato de este lugar que está dando el café así por el Día Internacional del Café. Sí, pero yo ya escuché que los como términos y condiciones son que solo serán primeros 50. O sea, una vez agotándose la existencia, ya es normal.
1: Yo salgo de aquí como a la una, bro.
2: No, pues ya no alcanzamos.
1: Ni agua de calcetín ya me no va alcanzamos. A tocar.
2: Buen día, chicos. Excelente jueves. Susan, ¿dónde andas? Dice. ¿Ya ves? Susan, ¿dónde andas?
1: Aquí está.
2: Aquí estaba, pero pues me estaba bañando las travesuras. A ver, vamos a abrir el
3: que dice acá. Dios, ayer me dio gusto conocerte. Soy Lorelei.
2: Ahí está Lorelei. Lorelei, hace ratito te mandé saludos, nos escucharon.
1: Sí, porque Lorelei.
2: Porque no estabas conectada.
1: Qué bueno, Lorelei, que no.
2: Pero te mandamos saludos. Ya le dije a Fallo que por favor pronuncie bien tu nombre. Ya le dije.
1: A ver, mándanos un audio. ¿Cómo te digo yo? Porque no me acuerdo. Yo
2: pues le dices que... Lore.
1: No, le digo Lorelei.
2: O Lerena.
1: Le digo Lorelei.
2: Y ya, yo decía a Lorelei que justo nos dijiste que ya no te cante tu canción. Así que ya no, yo ahora no te canto
1: ni
2: tu
1: uno,
2: canción.
1: Ni uno ni otro.
2: Y tú ya le dices Lorelei, por favor, a Lorelei.
1: Está bien, ahora
2: dice, saludos, dice Rafikis, nos manda un audio.
1: Ahí, échale.
4: Buenos días, mi Susa, mi Fallo, ya hubo un desmayado aquí en el acuario, sobre la acera. Son de los que van corriendo temprano, pero creo que se desmayó, no aguantó.
2: No.
1: Ahí. Susa, los acabo de grabar.
2: Se fue en ayunas.
4: Excelente mañana. Unos 40 grados que nos van a pegar hoy.
1: Gracias, mándame el video.
2: Gracias, para Rafikis. Que... Se ha de haber ido en ayunas, hijo.
1: Para que
2: ya
1: haga
2: no
1: yo tres doritos después. Mándame el video.
2: Pues ya no le dio, hijo. Se ha de haber ido en
1: ayunas.
2: Porque los
1: grabé.
2: ¿En serio?
1: Te lo juro.
2: ¿Quién sabe quién era de los que grabaste? A ver, vamos a escuchar este.
3: Hola, Susan Fallo, buenos días. ¿Qué creen? Tengo mala suerte porque no me gané los boletos del básquetbol. Y miren que soy basquetbolista profesional. Soy Itan.
2: ¡Eso!
1: Itan, ¿a poco estabas ayer ahí, Itan?
2: Oye, felicidades. Hoy a la 1:30 en las taquillas también de el Auditorio Benito Juárez estará también la patrulla dando boletos al 2x1. Quien vaya a comprar sus boletos tendrá boletos al 2x1 en ciertas zonas, ¿eh?
1: Genial, genial.
2: Va a estar
1: de hecho,
2: bueno.
1: Ahorita se lo vamos a decir bien.
2: Ahorita les vamos a dar toda la info. Hola, saludos. Venimos escuchándolos. Mi esposo Carlos, mi hija Susi. ¿Mi hija Susi? Ok, que vamos rumbo a la escuela y trabajo esperando el triviatón. Amigo, ya son 7:38.
1: Ahí les va el triviatón.
2: Bueno, en lo que yo termino de leer los mensajes, ¿va?
1: Va.
2: Wendy, por acá nos mandan un audio.
5: Mándale saludos para mi abuela, porque hoy es su cumpleaños.
2: ¡Ay, felicidades!
1: ¡Muchas felicidades!
2: Saludos, hola, soy Santi, ya me voy a la escuela. Soy Vania, saludos, que se la pasen genial todo el día. Besos y abrazos, gracias. Buenos días, soy Montserrat. Buenos días, Monse. Pues buenos días también para ustedes, por supuesto, que están en contacto con nosotros, que están aquí dejando sus saludos, que están ya comentándonos al 2299-608781. Ahí pueden enviar sus mensajes para participar con nosotros en el Triviatón Kids. Y amigo, justo lo que te platicaba, porque los Harlem Globetrotters llegan ya el día de hoy, 1 de octubre, al Auditorio Benito Juárez. ¿Y qué creen? 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
1: Y ahora sí, el Triviatón Kids.
6: Es hora de comenzar el juego.
1: ¿Cómo el día de hoy es día del café?
2: Oye, qué rico.
1: Les vamos a hacer una trivia, un triviatón de café, niños y niñas. Si pueden, se pueden apoyar con quien vayan ahí junto.
2: Ok.
1: Porque va a estar re bueno este. También en su casa, si no pueden contestar, no se preocupen, pero contéstenlo bien. ¿De qué planta provienen los granos de café? Ahí te va. Del cafeto, del cacao o del girasol. Corre tiempo.
2: Creo que se quedaron pensando. Aquí vienen las respuestas.
3: Cacao, soy Ida.
2: Muy bien.
3: Cafeto, cafeto, soy... Del cafeto, soy Ida.
2: Eso.
3: De planta de café.
2: Ok.
3: De café, Jaime.
2: Eso.
3: Viene del cacao, Dios. Ay. La planta de café, soy Montserrat.
2: Sí. Eso, Monse. Muy bien, chicos.
3: La planta del café.
2: La planta del café.
3: Cafeto, soy Dailin.
2: Eso.
3: El cafeto.
1: La respuesta correcta fue el cafeto. Un aplauso.
2: Eso, muy bien.
1: Siguiente pregunta.
2: No se las pongas muy difíciles.
1: No, están re fáciles.
2: Porque se ve que ellos no son consumidores de
1: ahí
2: café.
1: Ahí te va. ¿Qué parte de la planta del café contiene los granos del café? Les voy a dar incisos. Las hojas, los frutos o cerezas del café o las raíces. O sea, ¿de dónde sale el café? ¿De qué parte de la planta? ¡Corre
2: pues
1: tiempo!
2: Yo digo que...
1: De las hojas.
2: No.
1: Ese es para hacer té, hija.
2: Ah, no, entonces...
3: Nosotros, soy Roberto.
7: Cereza, soy Tiago.
2: De la cerecita, de la fruta, ¿no?
3: Hola, los frutos son Mateo, soy Mateo.
2: Va. Del
3: los
2: fruto,
3: frutos,
2: sí.
3: Los frutos son... La respuesta es son los frutos.
1: Muy bien.
2: Muy bien.
3: Cereza.
2: Eso, oye, muy bien.
3: Fruto.
2: La B, dice, taxista 2017.
1: Yo también la B.
2: Gracias.
1: Y planché.
2: La B y planché. Ay, mira, hay más mensajes.
3: Frutos y cerezas de café, soy Itán.
2: Eso, Itán.
3: El fruto, soy Montserrat.
2: Muy bien.
1: Y acuérdense que la última pregunta se las hago bien difícil.
2: No.
1: ¡Lo siento!
2: No, difícil, no.
1: Lo siento. Niños, niñas, pueden apoyarse de su persona favorita con la que están.
2: Ok.
1: ¡Qué miedo! No se vayan con la finta, ¿eh?
2: Ok, a ver si no me da miedo.
1: ¿Cuál de estos países es famoso por producir mucho? ¿Qué digo mucho? ¡Muchísimo café! Les voy a dar tres opciones. Brasil, Canadá o Islandia. ¿Cuál de estos
2: ¡Hala! Yo pensé que ibas a mencionar Colombia.
1: Es el que produce, imagínate, produce más que Colombia. Brasil, Canadá o Islandia. Corre.
2: Mira, aquí pusieron Colombia, ya ves. Yo también me iba con Colombia.
1: De esos tres que dije.
2: A ver, ¿escuchamos?
3: Brasil, soy
2: Ita. Ay, Brasil dijo, ¿verdad?
1: Sí.
3: Islandia. Soy Montserrat.
2: Islandia.
3: No sé si cerezas de café, Patrick.
2: No.
3: Brasil, soy
2: Ivette. Ok.
3: Islandia. Islandia. Soy Montserrat. Brasil.
2: Ok, a ver, escuchemos.
3: Brasil, soy Yuli.
1: Muy bien.
2: Yo digo que Brasil, ¿no?
3: Brasil, soy
7: Islanda, es Islanda.
2: Islandia. Ay, qué es su vocecita.
3: Brasil, hola, soy Mateo.
2: Soy... Saludos, Mateo.
8: La neta, yo sí pensé que era Colombia.
2: Okay. Nos engañó, ¿verdad?
3: Brasil, soy Irendirani.
2: Entonces,
1: la respuesta correcta.
2: Espera, tenemos unos últimos. Ay.
3: Buenos días, Brasil.
1: Muy bien, la respuesta correcta. Y si tuvieron más de dos respuestas correctas, ¡ya ganaron! Porque la respuesta fue ¡Brasil!
2: Eso. Ponle ahí un estampa, ¿no?
1: Sí, señora productora.
2: Por favor, por favor.
1: Tráigase sus acá para que vaya usted.
2: ¡Mira! ¡No me hagas hablar!
1: No.
2: ¡Amenazado te tengo hoy! ¡Amenazado te tengo!
1: ¡Ya vamos, carnala! ¡Felicidades que lleguen con bien a su escuela,
2: gracias,
1: niños y
2: chicos.
1: Niñas!
2: ¡Gracias, chicos! Ahora sí continuamos con más.
1: De Nelly Furtado, que es la de Turn Off the Light.
2: ¡Oye, qué buena canción! Por supuesto la disfrutas.
1: Con Susan y Fallo.
2: En el Morning Show.
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0: Siete, 43.

0: 7:48. 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
3: 7:56 en el Morning Show de Ya FM.
4: Yo no sé cómo otros que fingen por comida.
3: Nunca en la vida he fingido.
4: Que no me invitaron café, por cierto.
3: ¿Ah, conoces café?
4: No, gracias, ya sé.
3: Hoy te mando.
4: Porque es el Día Internacional del Café. Ajá. Y tú te fuiste a tomar café sin mí. Sin
3: no
4: mí.
3: Hemos visto. Y solito, me gusta tomar café solo, fíjate.
4: Ya vi. Oye.
3: No me gusta invitar gente.
4: Mándale saludos a Jimena, dice por acá, por favor. Claro que sí. Saludos a Jimena que va rumbo a la escuela. Ahí está, de parte de su papi. Bueno, no sé. Igual y es, no es su papá. Pero Carlos Herrera me escribió este mensaje tres veces. Y quiero creer que es su papá, pero chance y es el hermano o el tío o algo así, ¿no? O sea, yo igual y estoy dando mala información. Pero Carlos Herrera me escribió y me puso, mándale mensajes a Jimena, mándale saludos a Jimena. Y luego me volvieron a mandar otro mensaje por acá, ya sin nombre, y me pusieron también, mándale saludos a Jimena. Quiero creer que es la misma Jime, pero si son diferentes Jimena. Saludos, chicas, que les vaya muy bien a las dos. Soy Santi, ya me voy a la escuela, dice por acá. Muchas
3: Hola,
4: gracias.
3: Santi, saludos.
4: Saludos, también muchas gracias por acá para Adrián, que hace ratito también me mandó mensaje. A Arza, a mi querida Shula Bichota. Ya estoy aquí, amiga, ya estoy aquí contigo. Muchas gracias.
3: Abrazo, Bichota, un abrazote para ti.
4: Mira, ya nos empiezan a mandar el cafecito. Disfruta
3: pero
4: mi café.
3: De veras.
4: Oye, pues ya que estamos en un peso, mándenos ese, ¿no?
3: Sí. Uno aquí sufriendo, encerrado.
4: Ya serían dos pesos. Y ahorita que llegue aquí, les damos los dos pesos.
3: Fíjate que yo tengo dos máquinas de café y
4: ninguna usas.
3: No uso. Uso la olla de peltre para hacer el café.
4: Saludos para mí, que me levanté a trabajar. Así andamos todos, hijo.
3: Muy bien, Fanny. Hoy saludos.
4: Ayer creo que les posteé un meme de ese. De ese, de eso. O sea.
3: De ese.
4: De ese también. Pero les posteé un meme.
3: Y de aquel.
4: No, les puse un meme que decía algo así de que tenía que ir a trabajar.
3: Sí, no, qué horrible es trabajar. Nosotros pues vamos a divertirnos.
4: Podré llegar tarde a mi trabajo, pero la hora de salida se respeta, dice. Pues sí.
3: Muy bien.
4: Pues sí, para los
3: bien.
4: Que apenas están despertando. Y ahorita les voy a subir este.
3: Ah, está ahorita. Muy bueno, ¿eh?
4: Ahorita sí, les vamos a publicar ahorita unos memes ahí en @YFMVeracruz para que vayan a las redes.
3: Mientras vamos con Rihanna, Where Have You Been?
4: ¡Ay, qué buena canción!
3: ¿Te gusta mucho?
4: Sí, es muy buena.
3: A mí también me gusta, por eso lo disfrutas con Susan y Fallo.
4: En el Morning Show.
3: De YFM.
2: 7:57

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3: 8:15, aquí el Morning Show de Ya.
4: Oye, ¿qué quiero saludar a mi querida Enrique Cadena, que nos mandó una foto bien linda.
3: Ah, sí, está bien padre.
4: Porque ya lo estamos subiendo a las redes sociales de arroba Ya FM Veracruz. Dice, buenos días, hoy no los voy a poder escuchar porque mi carro está en el taller, pero les mando su regalo con onomatopeyas y todo como la querían. Que ayer estuvimos hablando de las onomatopeyas, ¿no? Sí. O antier, no recuerdo qué día.
3: ¡Pum! ¡Pas!
4: Y aparte nos mandó el regalo porque nos colocó tazas de café con los logos de JFM aquí en cabina, tú y yo. Entonces, está increíble la foto. Ya la subí al estado de WhatsApp de JFM y ahorita la voy a postear en las redes sociales de arroba JFM Veracruz para que le den amor. Dejen ahí sus comentarios. Cuando ustedes nos manden foto, con mucho gusto también las vamos a compartir, ¿va? Cuando se tomen fotos con nosotros, las compartiremos en las redes sociales. Así que, por supuesto, si ustedes andan escuchándonos en algún lugar, también díganos para saludarlos.
3: Y bueno, llegó el momento de decirles que Susan estará al ratito.
4: Oye, sí es cierto, ¿eh?
3: En el Auditorio Benito Juárez.
4: En el Auditorio Benito Juárez estaremos a la 1:30 de la tarde con sorpresas.
3: Ahí te va, te voy a fondear por bien favor. Chido acá de básquetbol hoy esto. Ya está Susan, tiro de tres, tiro de tres, ¡pum! La encesta Susan.
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3: Ahí los esperamos el día de hoy. Recuerden, hay que ir 1:30. Susan y la patrulla de Ya FM los espera porque habrá muchos regalos, pero también habrá un 2x1
4: en zonas seleccionadas.
3: Zonas seleccionadas,
4: así
3: zonas
4: que
3: específicas.
4: Yo que ustedes, de una vez, voy anotando, planeando el día para caer ahí a la 1:30 de la tarde, ¿va?
3: Y ahora nos vamos con una rolita de Maroon 5.
4: ¡Qué buena canción!
3: La de Animals.
4: Muy buena rola y por supuesto la disfrutas.
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4: En el Morning Show.
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1: 8, 21.

0: 8:25. 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
1: 8:35, el Morning Show de Ya FM 102.9, calorazo del día de hoy. Ya les habíamos dicho hace un momento que vamos a tener 33 grados, pero la sensación térmica es de 40 grados centígrados. Y hay muchas promociones el día de hoy, como la que le dijimos que Susan estará 1:30 en el Auditorio Benito Juárez, porque habrá 2x1 en zonas específicas para los Harlem Globetrotters.
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1: Y ahora los vamos a dejar con esta rolita de Cristina Aguilera, es la de Lady Marmalade.
2: Qué buena canción.
1: Buena rola. Hasta me voy a convertir en una mermelada.
2: Me gusta, me gusta. Anifayo. En el Morning Show.
1: Ya FM.
0: 8:36.

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Ocho, 46.

0: 8:52 en el Morning Show de YFM 102.9. Licenciada Susan, como siempre, sí, estresada. Se estresa por cosas muy micro pequeñas.
1: Porque pasó la mosca.
0: No. ¿Qué acaba de pasarle que la veo estresada?
1: Tensa. Ah, no. Una foto.
0: Muy bien, chócala entonces. Yo del café, unos 5.
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0: ¡Bravo! ¡Bravo, bravísimo! ¡Qué bonito! Yo me quiero ir a ver cómo hacen sus piruetas.
1: ¿Verdad que sí? Aparte traen un muy buen espectáculo.
0: Sí, muy bueno.
1: El año pasado que yo recuerdo que los vi, dije, wow, esto es definitivamente de otro nivel. Y yo sé que ustedes quieren

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1: 9 de la mañana ya con 5 minutos. 9:05 en el Morning Show de Ya FM.
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1: Ya me vi cantando esas canciones, coreando, todo. Ya me vi. Oye, lo que también ya me vi es que quiero saber, una, ¿cómo va a estar la temperatura el día de hoy?
2: Va a estar bien buena, bro.
1: Quiero saber hoy, porque aparte del Día Internacional del Café, que es hoy primero de octubre, y que de hecho en algunos lugares, como cafeterías y demás, hacen promociones de que o te dan 2x1 o tienen alguna promo en cafés y así. Ajá. Hay también otros días que se celebran el 1 de octubre.
2: Pero bueno, eso se lo vamos a decir regresando porque hay un buen de celebraciones. Hoy comienza uno.
1: Comienza octubre.
2: Para empezar, hoy comienza uno tomándose la foto de octubre, así todo.
1: ¿Ya fuiste a ver mi foto?
2: Ya fuiste a ver mi foto.
1: Vayan a mis redes sociales. Ahí subí ya mi foto halloweenesca. Y en las redes sociales de @YFMVeracruz también subí la foto halloweenesca. Así que vayan a verlas.
2: En ese momento y regresamos para decirles los datos curiosos.
1: Por favor,
2: del día de hoy, 1 de octubre, que empezamos diciéndoles que es Día Internacional del Café.
1: ¡Me encanta! Vámonos con música. Aquí está la Dolce Vita. Lo disfrutas.
2: Con Susan y Fallo.
1: En el Morning Show.
2: De Ya FM.
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2: 9:17.

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1: 9:21. Oye, quiero recordarles que hoy no se pueden perder. 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
2: Muy bien, licenciada Susan, usted sí que es muy sabio. Ahí estarás, ¿no?
1: Ahí estaremos. Oye, ahorita nos vamos a conectar en un Facebook Live para que vayan ustedes a través de arroba YFM Veracruz y platiquen con nosotros un ratito en Facebook. Si tú tienes tu cuenta en Facebook, si ya nos sigues en arroba YFM Veracruz o no nos sigues, conéctate porque en unos minutos haremos un Facebook Live para ti, ¿va?
2: Ok. ¿Qué dice por acá el público? ¿Quién dice yo? Que nos mande un mensaje. Dice por acá, hola, buenos días, saludos, ánimo. Ya casi es viernes, pregunta para los boletos de los partidos.
1: Ah, pues los regalamos ayer, ¿no?
2: Ya dimos ayer.
1: Sí.
2: Ah, por cierto, se me olvidaba, Fayo, te amo. Ay, gracias, Sergio.
1: Te late si vamos con la música y regresando. Seguimos con los mensajes.
2: Perfecto, Susan.
1: 2299-60-8781. Oye, esta canción, Robbie Williams, Feel, me encanta, es de mis favoritas.
2: La disfrutas con Susan y Fayo.
1: En el Morning Show.
2: De ella, claro.

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1: 9:35, el Morning Show de Ya FM, amigos. 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
1: Sí, bueno, vamos con unos saludos.
2: Vamos con saludos, amigo.
1: Hay muchísimos y no queremos dejar a nadie sin su salud.
2: Cuéntamelo todo.
1: Buenos días, salí tarde de mi casa y entro a las 9 de la mañana. ¿Será posible una rolita, por favor? Voy a meterle duro a la bicicleta a ver si llego 9:10.
2: ¿Y qué canción?
1: No nos dijo.
2: Ya no nos dijo.
1: Ahí tenemos audio.
2: Escuchemos.
3: Hola, Susan. Fallo, buen día. Escucho que en Veracruz el clima está caluroso. Aquí en Jalapa está riquísimo el clima. Hay airecito, hay neblina, un poquito de chipichipi.
2: No.
3: El clima está excelente para festejar el Día Internacional del Café. Saludos.
2: ¡Qué envidia, Gilberto! Neblina, fresco y chipichipi. ¡Qué envidia! Delicia,
4: Fallito,
2: de café.
4: Buenos días, Fallito. Susan, ¿cómo estás? Saludos. De parte de Don Fer, aquí escuchándolo como siempre. De las 8 de la mañana a las 6 de la tarde. Saludos. Gracias, el bonito día.
2: Bye. Don Fer, bonito día. Te mando un beso, Don Fer. Y Gilberto también. Muchas gracias.
1: Oye, mi buen amigo Daniel Miranda quiere que felicitemos a su esposa Claudia Pineda, que está cumpliendo años. Un
2: ¡felicidades!
1: Aplauso, Claudia. Oye. Ellos siempre escuchan el Morning Show desde siempre.
2: Pues aquí están las mañanitas para Claudia.
1: ¡Muchas felicidades!
2: ¡Felicidades, Claudia! ¡Que la pases muy lindo!
1: Anita Santos, te mandamos saludos.
2: ¡Saludos, amiga!
1: Oscar dice hola. ¿Cómo están? Saludos. ¿Habrá dinámica para los Harlem?
2: Estuvimos regalando ayer. En la Pinera se estuvieron regalando.
1: Saludos desde el Coyol City.
2: Ah, gracias, pero hoy, 1:30 en el Auditorio Benito Juárez. Ahí va a estar la patrulla.
1: Son los mejores de la radio, unos cracks.
2: Mi querido Pabram, ¿cómo estás?
1: Papi, te mereces un beso en la oreja izquierda. Dice, bendecido jueves, usted en fallo, corazoncito, dijeron miércoles, no me confundan. No, dijimos jueves.
2: ¿Pero hoy qué día es?
1: Hoy es jueves.
2: Por eso. ¿Está bien?
1: Está bien.
2: ¿Está bien?
1: Sí. ¿Qué, cómo, qué, cuándo, dónde?
2: Pues nada más.
1: Sí, nada más. Oye, fíjate que vamos a tener un en vivo en un momentito más. Todos los que quieran meterse al en vivo y que puedan, que ya están en la oficina, manden manita arriba para ver quién es. Susan dijo miércoles. Susan, siempre lo dice, güey.
2: Pero por los tacos, no porque hoy era miércoles.
1: No, no, muy aparte desde
2: sino
1: las
2: que porque
1: de la mañana,
2: fuéramos
1: lo siento,
2: a comer tacos los miércoles al 2x1.
1: Vamos, qué música.
2: Mira.
1: Miro.
2: Yo no ando
1: ni
2: cerrando,
1: ajá,
2: o no abriendo.
1: ¡Vamos con música!
2: ¡Ah, verdad! ¡Ah, verdad!
1: Ay, tengo ganas de un café.

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2: ¿O cómo era? ¿O cómo era? Las 9:53. ¿Cómo era? Estoy preguntando.
3: Tengo un problema con Susan Platas. No lo voy a decir.
2: ¡Uno!
3: Muchos problemas con esta señora y no lo voy a decir solo porque...
2: por respeto a tu público.
3: Es la paz. Susan, te voy a decir a ti y a toda la gente, ¿sí?, días que se celebran hoy.
2: Por favor, cuéntamelo todo. ¿De qué se trata?
3: Bueno, datos curiosos. Ya les habíamos dicho que es Día Internacional del Café, pero también hoy es la postal cumpleañera. Uh-huh. Ahí les va. Un 1 de octubre de 1869 se emitió en el Imperio Austrohúngaro.
2: Ok.
3: La primera tarjeta postal de la historia con un... sí sabes que es una tarjeta postal, ¿no? Algún día sí. Te mandaron alguna... Antes, ya ahorita ya no se da tanto, ¿verdad?
2: Las tarjetas que eran de feliz cumpleaños,
3: ¿sí? Sí, sí. Antes se hacía mucho, ahorita ya no. Pues un día como hoy se dio la primera tarjeta postal de la historia, que era ideal para los que odiaban escribir cartas.

0: perro empieza a avanzar como si estuvieran avanzando en la ciudad y los gatitos se van moviendo. Entonces me encanta.
1: Mañana tráela.
0: La tengo guardada porque obvio me la regalaron en un cumpleaños y es mi favorita de la vida.
1: Oigan, ¿en serio alguien de ustedes conserva alguna tarjeta así?
0: Sí, yo sí.
1: ¿Como las usan?
0: Yo sí. Sí,
1: que
0: tengo.
1: Que no la presuman ni de qué es, ¿no?
0: Sí tengo. De hecho tengo varias porque, o sea, por ejemplo, mis hijos en 10 de mayo alguna vez me mandaron alguna tarjeta con algo. Con un ramo de flores o algo así, y también las tengo como guardadas.
1: ¿No te tocó de la tarjeta de que le jalabas una partecita y chuc, como que se convertía en algo, ¿no?
0: Sí, salía, ¿no? Salía. Como una sorpresa.
1: Ajá.
0: Sí. Eran divertidas. Y luego, ¿te acuerdas cuando hicieron también las que mandabas a través de...
1: Que no se
0: de...
1: pierda eso, por favor.
0: Oye, las que mandabas a través de del correo, a través de... ¿Te acuerdas que eran ya. Así también sí, electrónicas? Sí, sí. Uh-huh. También había, ¿no? Ya nos escuchamos muy señores, pero pues sí.
1: No, pero chidas las que te daban. A mí me andaban siempre aquí a la radio.
0: ¿Te andaban dando también?
1: Me andaban dando. No. Me mandaban tarjetas un amigo cada diciembre.
0: Un amigo te andaba.
1: Me andaba dando un amigo. Cada diciembre me andaba... Digo, no, o sea, me mandaba tarjetas cada diciembre.
0: Ya ves, o sea, yo quiero comportarme, pero no te dejas.
1: ¿Tú me llevas a que yo haga eso? Yo estaba hablando bien.
0: Está bien, no, pues, yo estaba hablando bien.
1: Pero la señora, como siempre, quiere molestarme. A la iglesia.
0: ¿Qué dice? A ver, ¿qué dice? Escuchemos. ¿Qué? Ya.
2: Hola, bueno, ya Susan Plata. ¿Quieren saber si me pueden mandar saludos para mi tío Omar y para mí que estamos comiendo?
0: Claro.
2: Si me pueden poner la canción de Enrique Iglesias, la de Bailando. Por favor, gracias, que ya me voy.
0: Bailando. Ay, qué buena canción. Por supuesto, saludos para ustedes. Gracias. Hace rato también que nos pidieron una canción, nunca escribieron cuál, ¿verdad?
1: No, me dijeron, ponme una canción, pues órale, ahorita te la ponemos justo. Oye, en la que viene.
0: Bueno, pues vámonos, te late, nos vamos ya con música, amigo.
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3: Fue una prueba. 9:57.

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1: Las 10 de la mañana ya con 5 minutos. Oigan, la programación de Ya FM, ¿a poco no está impactante? ¡Impactante! Y lo que también está impactante es que hoy llega a Veracruz el equipo más divertido y más famoso del mundo, que son los Harlem Globetrotters. 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Ya FM 102.9 trae para ti los mejores eventos y la mejor diversión con los Harlem Globetrotters en los The One 100 Year Tour, en este tour que andan dando hoy en el Auditorio Benito Juárez con accesos al 2x1 en zonas seleccionadas. Nos vemos 1:30, ¿eh? Y además conéctense porque ahorita les vamos a hacer un Facebook Live en nuestro Facebook en @YaFMVeracruz. Vayan ahí, conéctense con nosotros. Si ya estás en tu casa, si ya estás en la escuela, lo puedes hacer desde tu teléfono, vernos en la oficina, desde tu computadora. Así que de una vez conéctate en nuestro Facebook @YaFM Veracruz y ahí, ¿ok? Ahí vas a estar con nosotros escuchándonos y viéndonos ahorita en vivo, que nos vamos a conectar en unos minutos, mi querido Fallo No Falla y una servidora Susan Platas. Por ahora, vámonos con música. Esta canción, que es de mis favoritas, claro, Natalia Lafourcade con En el 2000, y lo disfrutas en el Morning Show de Ya FM.

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1: Las 10 ya con 21 minutos. Oigan, corran a nuestro Facebook porque estamos en vivo. Bueno, ahí ya no sales tú aún.
2: Fue la idea que no salga yo.
1: ¿Para qué? Ahí. Arroba Ya FM Veracruz en nuestro Facebook. Corran, porque les estamos platicando acerca de el evento que hoy se va a llevar a cabo el día de hoy en el Auditorio Benito Juárez de los Harlem Globetrotters.
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2: 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Uh-huh. Aquí saludos para los que están conectadísimos en el 102.9 y a los que están en Ya FM Veracruz. Vayan a nuestro Facebook. Por si no lo sabían, ahorita estamos en vivo en el Facebook.
1: Desde la cabina de YFM estamos en vivo. Así que conéctense, pregúntenos. Además, 10:30 tendremos Triviatón. También pueden participar si están aquí conectados con nosotros.
2: Sí, por favor, ayúdenme a molestar a Susan, los que se quedan aquí conectadísimos.
1: No.
2: Ah, mira, ya se conectó. Ahorita te voy a decir quién está.
1: Sí.
2: Vamos a ver quiénes están.
1: Cuéntame quiénes están conectados.
2: Está Carlos Guzmán conectado.
1: ¡Ole!
2: Está J. Navarro, Martínez, está... ¿Qué? Bueno, hay varios aquí conectadísimos, gracias. Ay, yo le estoy quitando, güey, con el mouse.
1: Ya me doy cuenta, no, espérame. Es aquí arriba, ¿ok?
2: Ahí está, gracias, Carlos. Sí soy, dice Carlos. Gracias, Carlos.
1: Gracias a quienes están conectados.
2: Yair, saludos para Yair.
1: Dice, Oscar Zaragoza, dice por acá, también está conectado.
2: El Oscarín Zaragoza, gracias a todos los que están conectados. Y ahora sí los vamos a dejar con música. Nos
1: sí,
2: quedamos
1: pero nos quedamos en Facebook, arroba YFM Veracruz. Corran. Vámonos, aquí está Selena Gómez, eso es In The Dark. Regresando tendremos Triviatón para que también participen los que estén en Facebook, ¿eh?
2: Así que aquí los esperamos, Facebook de YFM Veracruz.

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3: ¿Y qué creen que tenemos el Triviatón? Y en ese Triviatón, como hoy es Día Internacional del Café, justo vamos a hacer un Triviatón de café.
2: Me
3: como
2: gusta.
3: El café de tus ojos.
2: Como el café de tus
3: como
2: ojos.
3: Como el café de todo lo que quieras.
2: Saludos a mi querido Hugo Parroquín, que se conectó con nosotros en Facebook y también, mira, está conectado aquí con nosotros, ya nos mandó foto de que nos estaba escuchando y nos estaba viendo. Gracias, Hugo, qué lindo.
3: Y ahora sí nos vamos con el Triviatón. ¿Estás lista?
2: Más que lista, amigo.
3: ¿Están listos? Recuerden, 2299-6087-81. La primera pregunta dice así.
2: Oye, a ver, espero no fallar, por favor. Espero que me sepa todas, porque a mí me gusta el café, soy fan.
3: Sí, ajá, cómo no. Bueno, la primera pregunta, y esa se la hice a los niños y no creo que ustedes no se la sepan.
2: Okay.
3: ¿Qué país es el mayor productor de café en todo el mundo? Aportando cerca de un tercio de la cosecha global.
2: Ojo, porque hasta parece capciosa, ¿eh? No es la que ustedes creen.
3: Ahí les va. Colombia. Uh-huh. Etiopía. Uh-huh. Brasil o Vietnam. Corre tiempo.
2: Yo nada más voy a decir que no es Colombia.
3: Ya les diste la respuesta.
2: Pues sí, por eso les voy a decir que no es Colombia. Vietnam. Porque hace rato la escuché. Hace rato escuché la respuesta. Por eso voy a decir que no.
3: Ok. La respuesta correcta es Brasil.
2: Sí, ¿verdad? Brasil. Hace rato dijiste que era Brasil.
3: Brasil, Brasil, Brasil.
2: Por eso yo digo no, pues
3: Oscar
2: es Brasil.
3: Oscar dijo que sí.
2: Brasil. Espero no equivocarme.
3: Saludos desde Córdoba.
2: Saludos.
3: Tierra de café.
2: Ay, qué delicia. Oye, mándanos una foto, aunque sea, para saborearnos un rico café de Córdoba.
3: Sí, sí.
2: Mira,
3: sí.
2: Córdoba, Huatusco, Coatepec.
3: Este,
2: ¿dónde más?
3: Itzhuatlán.
2: Itzhuatlán del café. Fíjate que tenemos un amigo de Itzhuatlán del café que siempre nos escribe. Saludos, a ver si Search también de que a ver si nos escriben por ahí en el WhatsApp.
3: Es que somos zona de puro café. Jico.
2: Saludos, Jico, qué delicia. Bueno, pero internacionalmente estamos hablando de Brasil, que fue el ganador, ¿no?
3: Y ahí va la segunda pregunta.
2: Porque todos pensábamos que sería Colombia.
3: Sí, pero no, es Brasil.
2: Va.
3: Bueno, ¿en qué país se descubrieron por primera vez las propiedades de los granos de café? ¿En qué país fue? O sea, si ustedes saben la historia del café, ¿cómo fue que lo descubrieron? ¿Cómo supieron que esa cereza roja la pones a tostar? Y
2: yo creo que nada más como por un experimento de alguien, así que dijo, ay, a ver, voy a ver cómo se hace esto.
3: No lo sé.
2: Yo creo, ¿no?
3: Yo esa es la
2: No película. Tengo idea.
3: Colombia, Etiopía, Brasil o Yemen. ¿En qué país descubrieron por primera vez las propiedades de los granos del café? ¿En Colombia, Etiopía, Brasil o Yemen?
2: No, pues ni idea. ¿Dónde sería tú? Yo diría que si Brasil es el número uno, pues mira, Brasil, ¿no? Pero a lo mejor estoy equivocada.
3: Dice el café de
2: Cuetzalan. ¡Ay, qué rico! Oye, tengo que ir a Cuetzalan, no he ido tú.
3: Kiko, Orizaba, dice por acá. Etiopía, sí. Dice Oscar. Etiopía, okay. Dice por acá Calvillo. Y la respuesta correcta, sí, efectivamente es Etiopía. Ay. Y la leyenda cuenta que un pastor de cabras llamado Caldi notó que sus animales se ponían muy, muy enérgicos.
2: Ok,
3: muy locos.
2: Con café.
3: Después de comer esos frutos de un arbusto, o sea, esas cerecitas rojas. Entonces, ahí comenzó la historia del café. Porque
2: súper.
3: Esas cabras se ponían bien locas cuando comían café.
2: Va.
3: Qué loco, ¿verdad?
2: Qué delicia, aparte.
3: ¿Las cabras?
2: Ya, sí. No, ya se me antojó el café, hijo.
3: Siguiente pregunta.
2: Ok.
3: ¿Qué? Bueno, pregunta. La naturaleza del grano, ahí les va.
2: Ajá.
3: ¿Qué es en realidad el grano de café antes de ser tostado?
2: Okay.
3: ¿Es una semilla de leguminosa? ¿Es el hueso de una fruta, o sea, cereza de café?
2: Ajá.
3: ¿Es un tipo de nuez subterránea o es un grano de cereal de
2: No.
3: ¿No?
2: Pues muy fácil, porque es el hueso de la fruta.
3: Es el hueso de la fruta, ¿eh?
2: Sí,
3: ¿el
2: no?
3: ¿El café es el hueso de la fruta?
2: Yo digo no. O sea, es porque es el fruto.
3: Híjole.
2: Sí, es correcto, yo
3: es
2: lo sé.
3: Es correcto.
2: Porque cuando vas a molerlo, pues te dan huesos, por eso es tan, tan como duro.
3: Dice por acá, Etiopía fue la respuesta pasada y fue un pastor de cabra. Dice por acá, ja, ja, ja, ja, ja, ja. De ahí el término, pareces cabra loca. Efectivamente, por eso parecemos cabras locas. Es el hueso de la cereza. Y efectivamente la respuesta correcta es, el café es el hueso de una fruta. Los granos de café son las semillas que se encuentran uh-huh. dentro del fruto rojo o amarillo.
2: Súper bien.
3: Conocido comúnmente como cereza de café.
2: Me gusta, me gusta, me gusta.
3: ¿Te gustó el terbatón del día de hoy?
2: Me encantó.
3: Al menos conociste un poquito de lo que luego te tomas, que tal vez es café y ya, pero no sabes.
2: Y del café también conocí.
3: Del café.
2: ¡Vámonos con música! Aquí está la quinta estación.
3: ¡Qué vulgaridad de veras!
2: Este es El Sol Nos Regresa.
3: Lo disfrutas con Susan y Fallo.
2: En el Morning Show.
3: Ella FM.

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0: 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Uh-huh. 10:47.

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2: 10:51.

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4: Local. Hoy será un día muy caluroso en la zona conurbada Veracruz, Boca del Río. Se pronostica una temperatura máxima de 33 grados Celsius, sensación térmica de 40 grados Celsius. Este día baja la probabilidad de lluvia, vuelve a aumentar por la noche.

0: noche.
1: Para sábado y domingo se prevén lluvias en las noches y no se descartan durante el día debido al primer sistema frontal que interacciona con una vaguada y la onda tropical número 42 y el alto flujo de humedad. El frente frío no generará un evento de norte, pero sí dejará viento de dirección norte con rachas de 40 a 50 kilómetros por hora el sábado y el domingo. El fin de semana se prevé que las temperaturas máximas disminuyan 1 a 2 grados Celsius. Se recomienda estar atentos de las actualizaciones del pronóstico del tiempo a través de XEU. La mañana de este jueves, trabajadores del Instituto Mexicano del Seguro Social se manifestaron en la ciudad de Veracruz para expresar su inconformidad por el aumento salarial acordado recientemente. Los trabajadores bloquearon la avenida Cuauhtémoc, desde la estatua del mismo nombre hasta las inmediaciones de la clínica 57 del IMSS, en el carril de norte a sur. Con lonas y pancartas, los empleados exigieron una revisión del incremento salarial, al considerar que el porcentaje acordado se encuentra por debajo de la inflación.
2: Nacional.
1: Una intensa movilización de corporaciones policiales y unidades de emergencia se registró en las inmediaciones de la Escuela Secundaria Técnica número 13, localizada en el ejido La Unión, en Torreón, Coahuila. Tras la alerta emitida por múltiples detonaciones de arma de fuego en el sector, la Fiscalía General del Estado de Coahuila informó que dos adolescentes de 17 años fueron detenidos tras ingresar al plantel. Ricardo Quintana Ruiz, subdirector del plantel, perdió la vida. Así lo han confirmado autoridades locales. En tanto que la directora, identificada como Edith N., es reportada como grave. Los jóvenes detenidos presuntamente llevaban machetes y bombas Molotov, y la agresión dejó varias personas lesionadas.
2: Deportes.
1: La selección de Portugal deja atrás la polémica salida de Cristiano Ronaldo y vuelve a la actividad este jueves enfrentando a Dinamarca a las 12:45 en actividad de la Nations League. Consulte esta y más información en xeudeportes.mx y, por supuesto, en nuestro portal de internet www.xeu.mx. Mi nombre es Alexandra Burch. Que tenga una excelente mañana de jueves.
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buenos días. Veracruz. Buenos días, Veracruz. Dime cómo estás tú. 11 de la mañana con 18 minutos, 11:18. Se los dije. Ya me conozco. Maldita sea este puerco tan débil que tengo. Ronco. Con moquera. Gracias a Dios sin temperatura. Qué horrible es tener estos síntomas con el calor. Hoy definitivamente estuve tentado a no venir. Solo porque me acordé la última para parafernalia que me tiré en el IMSS y dije, mejor vengo. Ahí hasta ahora estaría llegando de pie porque nunca hay lugar. Sudando porque no hay el aire acondicionado, no se siente. Para que me entiendan, a la una y media, si bien me va. Y me digan, no, es que está ronco, no, por ley, no te puedo dar más días. Te doy ahí, el justificante doy. Y yo así, oiga, señora, pero es que yo vivo de hablar. Si no puedo hablar, no puedo trabajar. Sí, hijo, pero no. 11:18 contigo hasta las 3 de la tarde, así que mejor me vine a robar un poco de aire acondicionado. Un poco de Wi-Fi. Y un poco del amor de ustedes que me escuchan en su casita, en su negocio, en su trabajo. 102.9, ¿qué es peor? ¿Qué es peor? ¿Que te ataque un oso grizzly pensando que le acabas de robar una de sus crías? ¿O tener gripa cuando hace calor? Al 2299-608781 es el WhatsApp de cabina. 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Y por su pollo, bueno, en las redes sociales, arroba YaFM Veracruz, en tu radio estéreo bocina 102.9, la aplicación, la app YaFM Radio, en tu Alexa, contacto con Pop, pídele que ponga YaFM Veracruz. Lo hará el momento. En este jueves, uy, tu jueves retro, padre, no me acordaba. Ya estamos a jueves, oye. Neta, ¿qué le está pasando este año? Esta última recta final. Cálmate, mijo, déjame disfrutar, hombre. Ahora sí que espérate, pa, no me quiero ir, señor Stark. Vamos a comenzar con muy buena música para que el chavorruco que me está escuchando ahora en ese mismo momento se active, se proyecte y se ponga a recordar cuando era talla 32 del pantalón, cuando era la sensación del barrio. Cuando llegaba al antro, al disco, al bailongo, a la tardeada y todas las morras se morían porque él la sacara a bailar. Y ahora está ya 42, ahora el barrio lo sigue aclamando, pero para que pague las deudas. Y las mujeres le dicen, por favor, no me voltees a ver que estás muy Federico. Vamos con este rolón de ilegales, como un trueno. Desde que ojos te vieron, mi corazón sonó como un trueno, amor. Vete reportando al 2299-608781. Dime qué canción de antaño quieres escuchar. Algo movido.

alguna balada, algo nacional, algo internacional, algo de boy bands, algo de solista, algo de pop rock. Dímelo al WhatsApp, aunque así comenzamos el día de hoy. Harto movimiento, harta enjundia, porque es jueves y escuchas a Byron en Ya FM 102.9.

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1: Saludos a Wenda, Gustavo Cayetano, a su crew. Pero sobre todo a ti, mi amiga, amigo, neta, si te duele, no lo pienses más. Pídeme el número, yo te lo mando. Yo te lo mando, neta, dile, oye, te escuché con Byron en Ya FM, que eres la mera verdura del caldo de los ortopedistas y traumatólogos. ¡Qué show! Bueno, no así, porque a ver si te va a tocar onda, ¿no? Dice por acá, Byron, buenos días, ¿cómo estás tú? ¿Enfermo? ¿Enfermo, pero bien? Enfermo, pero solo hay que recordar que la gripe de un hombre equivale a un escopetazo en la rodilla. Dice Byron, ¿qué dice? Yo creo que esto era la respuesta. Me contestaste algo que dije al aire, ya no me acuerdo. Dice, y ver que te tuerzan la trompa las asistentes, dice, eso fue a las 11:19, no sé. Si era para mí o respuesta de algo que dijeron en el show. Byron, saludos, te escucho en el trabajo. Hoy sí, nieve de coco, la buscamos. Byron, soy talla 40, pa. Byron, saludos, otra vez la garganta. Fumas pura Panteón, pues no, hombre, ni eso. La única vez que fumé Mary Jane fue debut y despedida. Me dio la famosa pálida. No, me están marihuanos. No, bye. No, padre, el calor, el clima, toda la vida. Mi cruz y mi maldición, hermano, esa es la verdad. Después me dice la gente, me da risa, antes me enojaba. Es que no te cuidas. Ah, sí. Perdón por no tener un traje hermético, climatizado, a una temperatura siempre. Byron, algo de hombres que... Ay, hombres que tiene rato que no suena, ¿verdad? Byron, yo propongo la canción Persiana Americana. Ah, qué buena rola. Ponme la canción de Calibre 50, simplemente gracias. Saludos de cada para cachetitos. ¿No? ¿Cómo puede Calibre 50? ¿Qué me viste cara de primaria de tronca? Aquí no tocamos música agropecuaria. Byron, ponte... ¿Cuál calor, Byron? En la Tamsa se cayó el cielo. Ay, que va a estar lloviendo, no seas cabula. Ah, Tamsa. Tamsa, ¿te refieres a Ciudad Industrial? Sí, cómo decir, qué lluvia va a haber. Qué lluvia va a haber. Byron, ponte la canción de Daniel Buenaventura, Can't Take My Eyes Off You. Con una cheve bien fría te compones. No, hombre, qué ganas. No, de hecho, no, ni qué ganas, no se me antoja nada. Y para colmo, para que amarre, me paré a una buena hora, después de que un imbécil me rompiera el espejo lateral, fui que me lo compusieran, medio quedó, sigue sin hacer su función, ya está pegado, ya está todo, pero el espejo quedó mal. Mi compadre, no, yo te aviso cuando llegue el taller a las 10 para que me lo lleves, ¿va? 10 y cuarto, 10:20, 10:30, nunca me escribió. Me escribe 10:45, ya puedes venir, ya estoy aquí. ¡Gato mal! O sea, el punto que voy es que gripiento, ronco, sin desayunar y no compuse lo que tenía que componer. ¡No, hombre, estoy que me lleva! Pero, para que se den cuenta que yo puedo hacer que esto domine mi día. Es decir, que ya ande yo amargado, pero ¿ya qué le voy a hacer, pa? Así es la vaina, tía. dijeran por ahí, ¿quieres hacer reír a Dios? Cuéntale tus planes. Y ayer en la noche, no, pues así, así, acá, güey, ya, güey, ya, alarme a güey, güey. Lo que más me duele es que me tomé media taza de café, tibia, porque ya estaba enfriando. Ya nada más, no, ni galletas, ni dije, no, ahí está, que vaya a dejar el coche, de regreso paso para algo de ciudad. Así que como buen gordo voy a estar de mal humor, así que no empiecen con sus cosas. Byron, póntele de Wake Me Up, buen September, por favor, Oscar, saludos, Byron, para acá, Byron, mándale saludos a mi berrinchuda gallita de pelea, que yo le extrañé. Ay, ay, la envidia, ¿no? La envidia del vato que no tiene a nadie. Se ven mal, loco, los hombres. ¿Cómo un hombre le va a decir, ay, saludos a mi berrinchuda gallito? Se dice, mándale un saludo a mi rucaleta. A mi vieja. Te digo algo, nunca me he sentido cómodo diciéndole a mi pareja vieja. Ah, no, hoy te presento a mi vieja. No manches, se me hace tan nacarando. Mi novia, mi esposa, mi señora, mi pareja, mi mujer, mi ruca, mi vieja, no hombre. Saludos a la berrinchuda, Byron, saludos a la muralla, ponte la muralla en anitos verdes, Byron, si pones nieve de coco, te vas a recuperar, no, pero gracias, Byron, si llovió por ciudad industrial, mira, tenemos un audio rápidamente, escuchemos.
2: Sí, la verdad es que esos cambios de clima, mi Byron, tan sabrosos, y sí, pegan, están mirando mal de la garganta, hermano.
1: Sí, hombre.
2: Y tú, parece que estoy pariendo.
1: Sí, sí, sí. Saludos al licenciado teniente, el mejor jefe que viene llegando del puerto de Veracruz junto con la supervisora Maritza Hernández. Y no estoy de que da bien, hombre, qué succión le pegaste. Oye, rápidamente, me tengo que ir con música, el tiempo premio es 41 de la mañana, pero te quiero recordar que ¿qué es? 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Muy al pendiente, como siempre, ya FM te invita. Vamos con Tayo Cruz, se llama Dynamite 1142 en la radio impactante.

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3: Amigos, amigos, tengo en línea a la psicóloga Lucila Ale de Ficachi, que nos va a estar platicando acerca del tema de la semana. Recuerda que mis hermanos de Cruz Roja ya tienen más de un año dando estas pláticas semanales los sábados, y hace poco empezaron también a dar consultas ya personalizadas. Pero bueno, lo importante que este tema de la semana es autoestima, el reto de quererme. Pero saludo a mi querida Lucila. ¿Cómo estás, Lucila? Ay, perdón, ahí, ahora sí me repites, Lucila, es que ahí la regué en Tepache. Lucila, ¿me escuchas? Lucila. Eso, Bayron, muy bien, Bayron. Ahí, a ver si me escuchas ahí. A ver, porque ya saben que estamos en vivo. Lucila, ¿me escuchas? Ay, Dios mío. Bueno, creo que tengo un pequeño problemita con Lucila. Ahorita la voy a marcar, yo creo. A ver, déjame checar, por favor. Porque sí sé que me escucha ella a mí, pero yo a ella no la escucho. Ahora sí, ya. Dame un segundito. Ahora sí, mi Lucila, ¿cómo estás?
4: Muy bien, gracias. Perfecto. Por el espacio.
3: Oye, platícanos un poquito acerca de ese tema de la semana que está súper interesante. Autoestima, el reto de quererme.
4: Así es, pues esto es parte básica, ¿no? De que tenemos que tener y se construye desde a partir de cómo nos hablamos, cómo nos reconocemos, cómo nos tratamos, cómo vamos aceptando nuestras limitaciones, y en base a eso vamos formando nuestra autoestima. Creo que pasa luego muchas veces las comparaciones y los likes y los seguidores, y entonces la gente, los chavos o de todas las edades, basan mucho el autoestima en cuántos seguidores tengo, ¿no? Sí, y eso me va a levantar. Entonces, no es así. O sea, realmente la autoestima la formamos nosotros.
3: ¿Y sabes qué, Lucila, he visto actualmente? O hay de plano, son muy extremistas. O no se autoquieren, o de plano tienen el ego muy elevado. Y los dos casos en extremo, pues no está padre, ¿no? Aquí el chiste es que mucha gente tiene temor a quererse a sí mismo.
4: Así es. Y es lo que le llamamos, pues, también el amor propio. Y se los digo mucho en las charlas, las pláticas de los sábados, que el ir ahí, el querer es tener más conocimientos, tener más herramientas. Todo eso habla del amor propio que el ser humano tiene. Entonces, las personas que están acudiendo a tener más conocimiento y a mejorar su autoestima, porque a veces como que dices, ay, no, es que no estoy bien en esto. Entonces, el tema de este sábado, pues se va a hablar exactamente de esto, cómo abordarlo, cómo reconocerlo, y no estar buscando constantemente la aprobación en los demás.
3: Claro.
4: Estar uno mismo, en cómo nos vemos y cómo nos hablamos.
3: Oye, mi Lucila, este tema que es, digo, todas las semanas están muy interesantes, es la verdad, pero yo creo que este en particular le va a ayudar a mucha gente que se anime. ¿Le puedes recordar a la gente qué días, en dónde? Y obviamente esto no tiene costo.

0: programa, se está haciendo conciencia de la importancia de la salud mental, que es lo que se busca, y creo que lo estamos logrando. Y aparte el programa incluye lo que tú decías, si tú sientes la necesidad de una terapia, de un apoyo especial, ahí nos contactas, tiene 75 pesos el precio de una terapia,
1: no, hombre.
0: Te apuntas y también hay talleres. Ahorita vamos a tener muchos talleres en el mes de octubre. Si van a las pláticas, ahí los estamos anunciando y se los estamos pasando. Va a haber 3 talleres, que los talleres son que duran más horas y es entre semana. Es como hace ejercicio, ¿no?
1: Claro.
0: Pero esos talleres también son muy importantes y van incluidos dentro del programa.
1: Pues ya lo acaban de escuchar, mis amigas y amigos, anímense, acércate con mis amigos de la Cruz Roja, una gran institución conformada por grandes veracruzanos que echan su granito de arena desde las damas voluntarias, paramédicos, administrativos, operadores de ambulancias, doctores y toda la gente que hace posible, los voluntarios. Mi querida Lucila, no, muchas gracias.
0: Y va incluido la XCU,
1: Gracias.
0: Porque pues con el apoyo de ustedes, pues es donde llegamos a las personas para que se enteren.
1: La familia Paso siempre ahí apoyando a la Cruz Roja y viceversa.
0: Así es.
1: Así que ese es el chiste, hacer sinergia y que nos ayudemos todos, porque ya lo dijo Tutti Fratelli, todos hermanos. Muchísimas
0: Así
1: gracias,
0: es.
1: Mi Lucila, te mando un abrazo.
0: Igualmente, Bayrón, bonito día.
1: Hasta luego. Ahí está la psicóloga Lucila Ale de Ficachi, que bueno, el tema está interesantísimo. Siempre, cada semana está muy bueno, pero anímate. Vamos con Fey, me enamoro de ti. En la próxima intervención, comenzando, se viene la batalla retro, no le cambies. Mi nombre es Bayrón y esto es ya FM 102.9.

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1: Oigan, también recuerden que hoy es día del café. ¿Cuál es tu café favorito? ¿Americano? ¿Cappuccino? ¿En frappé? ¿En helado? ¿El café de sus codos? Ay, hijos de la valla. Ay, ¿cómo le dices a tu pareja entonces? ¿Cuál es la forma que se te hace así? ¿Cómo le dices a tu mujer, a tu hombre, cuando... El hombre normalmente, eso de vieja o mi ruca, no manches, no me termina, se me hace muy naco, perdón. Y yo soy naco, o sea, que ya para que un naco diga que algo es naco, está naco, ¿eh? 2299-60-86-81, mi fundita, no, hombre, Adrián Gata. Imagínate yo aquí con mi dama, yo aquí con los inges, en la fiesta de Año Nuevo, que nos vamos normalmente los directivos de Paso Radio, nos vamos ahí a un restaurante, la zona privada, somos pocos, ¿no? Los directivos, unos 12, 15 integrantes. Y yo con mi dama y que le diga, Inges, ¿cómo están? Balda, Fer, Balda, Mauricio, ¿cómo están? Qué gusto. Les presento a mi funda. ¡No, hombre! Ella es a Ana María y es mi funda. No, así está muy corriente, ¿no? Mi rucaila. A mi marido le digo mi rucainol. No manches, amiga. Rucainol. Ay, eso lo puede ver Marco Antonio. Le mando un audio de Marco Antonio.
2: Bueno, tengo un compa que le decía mi chava a su señora.
1: Mi chava. Mira, también, adiós. Mi chava está bien cuando tienes de entre 15 a 22, 23 años. Ya tienes más de 25. No, mi chava. Ya no, chava, ya no chibles. Saludos, Bayer. Miquelita. Clásico, papi. Miquelita. O ya sí es muy fresco. Mi jeva. Mi jeva, como dicen en algunas partes de Centroamérica y Sudamérica. Yo a mi señora la presento como la domadora. Ajá, está chido. La domadora me gusta. Ay, mi peor es nada, cállate lo sigo, que cuando te deje va a estar llorando. Ay, mi amor, ¿por qué me terminaste, mi amor? Dice, bueno, buenos días, ponte algo de MC Hammer. Hay que disfrutar la gripa, toda la vida hay que disfrutarlo. Métele frío, un coco en el odio, sin miedo al éxito. No, hombre, cállate. Byron, puedes ponerla de otra como tú, de Ramazzotti. Buenos días, Byron. Tons, toma cucharadas de bacon limón. Saludos, soy Rosy Delfín. Gracias, mi Rose.
3: Mi Byron, un lecherito con una canillita. Ay, papá.
1: No me toques ese, va, es que ando sin desayunar. Dice Byron, la que barre la casa. Te van a madrear, Aldo. Yo le digo a mi esposa, igual que a ti, bebé. Ay, sí, pero yo beso mejor. Byron, saludos. Hoy es el día del café. Hay una cafetería por Río Miedo que está dando a mitad de precio la segunda bebida. Ay, qué chido. Y yo aquí sin desayunar, gracias. Dice Byron, di lo mismo, pero ahora como mi fundita. ¿Cómo? Di lo mismo, pero ahora como mi fundita. Mi jaina. Ese no manches, mi jaina es muy retro, ¿no? Como el mi fiera, así la presento. Mi café favorito. Ah, ¿es quién es Rihanna? Ya no distingo, ¿sí es Rihanna? No, hombre. El café favorito es el de la ingle de mi señora. No me hagan sacarme, dice Byron. El tóxico y el vato que vive en mi casa. Byron, mi pollo, saludos para aquí, buenas tardes, Byron. Para mi esposa es peor tener gripa porque como su nariz es pequeña, es chata, dice que siente que se petatea. Móchate con la canción de mi cama, güey, de ti y de Tito Mamino. Mañana es viernes, vieja escuela. Además, quiero ver la obscenidad de la carne. Ah, ¿tienes boletos? No, ves, mi compadre quiere canción, quiere boletos, quiere que le mande 500 pesos y todavía que lo mande, mande a buscar y traer en taxi de aeropuerto. No, hombre, mi compadre. Papu, aprovecha la promo del Oxxo. No, hombre, no estoy aquí encerrado. ¿Cómo lo voy a aprovechar, güey? Byron, tómate dos mezcales y a la cama. No, pero ¿en qué momento? Ni mezcal ni cama. Andamos chambeando, Byron. Buen día. La de antes, que nos olviden de Caifanes. Byron, yo le digo a mi mujer, mi berrinchuda, mi gallo de pelea, mi precioso, mi amor precioso. Ay, ay, ay, ay. Dice, a mí me gusta... Mi café favorito es el Caramel Macchiato Cold Foam de Pumpkin Spicy. Con leche deslactosada de almendra. ¡Vas! Imagínate el café. A mi Pompi, porque mi nylon se escucha muy naco. Mi matador dice la chula. Por lo menos, ¿no dijiste mi picador? Byron, hay unos que presentan a su esposa como a la dueña de las quincenas. Bueno, rápidamente, porque el tiempo previo ya salió en los comerciales. Me van a regañar rápidamente la número uno. TVT, hombres que con Marta tiene un marcapasos.

0: Esta es la número uno. Estas dos canciones me hacen recordar tanto a mi padre como no tienen idea. Que espero que en el más allá también haya radio si me esté escuchando. Esta es la uno. Y la número dos de Los Little Greens Men, Enanitos Verdes. Esto es... Estoy parado sobre esta muralla que divide
1: todo lo que es bueno de lo que es
0: No manches, qué joya.

La 2 desde Cañón City, Byron por la 2, bebé, Byron por la 1, saludos, gracias. Byron por la 2, Byron por la 2, va ganando la 2. Va ganando la 2, otro por la 2. Ya la 2 llegó a 8 votos. La 1 se quedó atorada en 4, esta es la 2. Le faltan todavía, Byron por la 2, llega a 9, son 15 votos o nada, rápido. Voy a contar 10 segundos porque como ya es tarde, no me va a dar tiempo. Si ninguna llega a 15, aquí tengo otras canciones de Ed Sheeran, Sebastián Yatra, no pasa nada, ¿eh? Byron por la 2, Byron por la 2, llega a 11 votos, le faltan 4, hasta la 1. Byron por la 1, Byron hombres que, Byron por la 2. Por la 1, 22, 99, 60, 87, 81. El que votó por la 2 votó ahora por la 1, está todo menso. Byron por la 1, Byron, agrégame en WhatsApp, me llamo Sune, me voto por la 2. Le falta un voto a la 2 para ganar. Mira, el creativo, por la 12. Oye, por la 12, güey. Hombre, tanta creatividad, mi gente. Ok, ganó con el último voto de Oscar. Casualmente ha dado para que sea la número 2, la muralla verde de los enanitos. La muralla verde a través del 102.9 en este jueves. Throwback Time, 12 con 15. 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
1: Oigan, 12 del día con 32 minutos. 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
1: And the cat with the bass. Sigo recibiendo hoy que es día del café. Dime cuál es tu café favorito. De soluble, de cafetera. Hay unos que, a mí por ejemplo, me gustan mucho sus cafés que vienen con avellana y así, porque como no soy tan fanático del sabor del café puro, y sí me encanta la avellana, el chocolate, todo eso, ven que hacen ahí mezclas de granos, ¿no? Y que las salen aromatizantes. ¿Cuál es tu café favorito? ¿Un café frío con el calor? Hay gente que le gusta el café americano con hielo. O sea, el famoso café helado. No helado de café, café helado. Yo la verdad, si tuviera que elegir un café, es que estoy entre un café de olla tradicional con su panela y canela o un cappuccino. El cappuccino me gusta mucho, la verdad, no lo voy a negar. Ahí de sabor, es que el cappuccino le metieron como 70 sabores ahora. Y mira, dame el café que quieras, pero eso sí, si no viene acompañado con una buena pieza de pan dulce, no me des nada. O sea, el café automáticamente va con pan o con galletitas. Y aquel que me diga que no, nos vemos hoy a las 12 de la noche en el Parque Siriaco Vázquez para darnos el ama. Aquel que me diga, ay, no, no, no. No, papi, café va con pan y galletas. Si es la gente que se lo toma solo. Mira, nunca confíes en una persona que toma café solo, sin azúcar y no lo acompaña con un pancito de galletas. Esa gente tiene problemas. Bueno, el café de hoy ya dice por acá que hacían las abuelitas de antes. ¿Qué sabes que era la clave? El pocillo o la de barro. Uy, con galletas de animalitos. Si supieras cómo me encanta hacer mi cereal. Byron, un café como yo, negro y simple. Byron, yo solo tomo un café americano chopeando un pan o el cappuccino vainilla. ¿Y va con pan sí o sí? Dice Byron, me gusta el expreso con refresco. ¿Qué? A ver, mi querida Wendy, te quiero mucho, te aprecio, te admiro porque eres una mujer que se aplicó para cuidar su salud. Pero, ¿café expreso con refresco de limón bien helado? No, no, eso para mí eso es invento tuyo y me quieres hacer quedar mal con mi radio escucha. Dice, pero soy fan del americano y el lechero. Saludos, bebé. Mira mi desayuno, un cafecito con pan. Pruébalo y me dices, o sea, pido un expreso y un refresco de limón de esos que venden, ya sea Sprite, se ven, ¿no? Así tal cual. Y en un vaso los mezclo. No, oh, ¿cómo crees, mi Wendy? Bueno, ¿cómo estás? Cafecito frío, qué rico, qué ganas de un cafecito. Saludos, mi hermano Byron. Café sin pan no es café. Totalmente de acuerdo. De acuerdo contigo.
3: ¿Qué onda? ¿Tú quieres que vaya a la cabina y te pegue uno, verdad?
1: ¿Va con pan, sí o sí? A ver, es que no papi, tu audio se escucha más el ruido de la calle que tu voz, pero a ver.
3: ¿Qué onda, Byron? ¿Qué onda? ¿Tú quieres que vaya a la cabina y te pegue uno, verdad?
1: Que vengas a la cabina y que me invites uno o que me pegues uno, no entendí. Pero si vas a venir a la cabina para darnos en la madre, tráeme algo de desayunar que ya estoy en modo bestia, ya no aguanto. Byron, ¿cómo estás? Ya no te pregunto cómo andas porque dices que te andas llevando a la verdura. No me digas que no te gusta el café. A mí el café que más me gusta es el café de las tranzas. Hombre, chamaco, más mayonesa. A mí solo me gusta el café de tus ojos, bombón. Sí. A ver, sí, chula. Gracias. Pero no te equivoques, ¿eh? Mi café, cuando le da la luz del sol, se hace como un café almendrado. ¡Ah! Nunca falta. ¿No has visto así el vato que... Ay, es que mi café... Con la luz se ve como un café almendrado, avellanado. Cállate el hocico, a cualquier color, bajo la luz del sol se va a ver más claro. Yo hago el café, pero de mis ojos. El americano intenso con uno de stevia. ¡Ay, guácala! Byron, me encanta el café de olla con leche clave. Ah, cómo no, mi favorita. Y una micha en su maca. La micha, la partida a la mitad, embarrada de mantequilla, le pones azúcar, la pones a dorar tantito. Un frappé sencillo sin tanto topping también, qué rico, delicioso. Yo solo tomo latte preparado por Miguelito, y eso cada 1000 años. En cambio, mi mamá es cafeadicta, se toma 3-4 tazas al día. Sí, hay banda que es cafetera. ¿Cuántas tazas de café te tomas al día? Así como hay banda que es refresquera, hay banda que es cafetera, ¿eh? 2299-60-87-81. Me siguen llegando más mensajes, pero ahí con música. Jennifer López, Save Me Tonight. Jueves rico, jueves sabroso. 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
3: Amigas, amigos, faltan tan solo 7 minutos para que den ya la 1 de la tarde. Te quiero recordar que hoy a la 1.30 estará mi querida Susan Platas a las afueras del Auditorio Benito Juárez para platicarte de las dinámicas y las zonas seleccionadas que tendrán 2x1, porque hoy se presentará el tour de los 100 años de los Harlem Globetrotters, un show internacional. Y que decidan pasar a Veracruz es algo que tenemos que aprovechar, es algo único, legendario y es un clásico de clásicos a nivel mundial. 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
3: Ahí está la invitación, mis amigas y amigos, para que disfruten de este de esta oportunidad, de esta promoción, de esta dinámica que va a estar impactante. Hablando de cosas impactantes, bebés, viene otra batalla, pero antes darle lectura a sus mensajitos al 2299-608781. Yo te pregunté cuántas tazas de café te tomas al día. Bueno, si vienes a Jalapa, te invitamos un afogado. Afogado. Afogado, soy un guapo portugués. El vato que no sabe nada, ¿no? Ay, tengo miedo de preguntar cosas en un afogato y termine albureado. Byron, me tomo entre 3 o 4 tazas de café al día. Byron, yo solo para endulzar mi café utilizo el dulzor de tu sonrisa. ¡Ay! ¡Ay, eres un tonto!
4: Yo, el Byron, voy a la cabina, te voy a llevar unos tacos de cabeza. ¿Te gustan?
3: Eso suena albur. Suena a un albur vil y sucio. 4 minutos para que dé la 1 de la tarde. A ver, si me quiere traer algo de comer, se agradece. Es más, se valora y no te... ¿Cómo hago que apeste la cabina? No me lo va a poder comer, digo. Mira, a lo mejor dame unos tacos caminando porque de cabeza se te puede... ¡Ajá! Vamos con la canción número 1. Dice, a ver cuántas somos, dice por acá. Dice Shula. No...

Te lo juro por Diosito que no estaba yo. Es más, ni me di cuenta que me dieron shots a la 1:30. ¿Cómo? Esa es la número uno. Y la número dos, padre, cuando te acabas de terminar con esa persona que te ilusionó, te emocionó, te alborotó y a la mera hora te cepilló gachamente. Te levantó y ya que estabas en lo más alto te cortó las alas. La número dos, clásico de clásicos. Grupo de rock que se respete, la toca sí o sí.

0: Tina. Y esta es la uno.
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0: 22, 99, 60, 87, 81. En la próxima intervención te estaré platicando qué es más dañino, ¿el café o la cheve? ¿Qué piensas tú que haga más daño, el café o la cheve? Y si eres una persona que toma de las dos, ¿cuál no podrías dejar? ¿La cheve o el café? Ah, te lo puse, pero eso lo platicamos en la próxima. Me lo mandas, ahorita mándame nada más tus votos, porque si no tu comentario se va a perder y no lo va a leer. Esta es la 1 y esta es la 2. Esta es la número 2, vota ya. Vayan por la número 2, vayan por la número 2, vayan por la 2, vayan por la 2, vayan por la 2, vayan por la 1, vayan por la 2, vayan por la 1, vayan por la 2, vayan por la 2, vayan por la 2, vayan por la 1, vayan por la 1, vayan por la 1, vayan por la 2, la planta, vayan por la 2. Saludos a los cremas de coco. Pasa por una que en zona norte. Ah, papi, no, que me lo mandes, gacho. Soy adicto de la crema de coco. Vayan por la 2, vayan por la 1, vayan por la 2. Mi querido George, te escucho.
2: Por la recogida. Mi Byron, por la
0: 2.
2: Saludos, buenas tardes, un abrazo.
0: Esa es la número 1, va ganando la número 2, Byron, por la 2, Byron, desde Cayo City, Byron, por la 2, Byron, por la 1, bebé. Me acuerdo una carnita por ahí. Ay, Byron, por la 2, Byron, por la 1, Byron, por la 2. Tenemos un audio.
3: Hola, Byron. Voto por la 1, saludos a todos. Soy Pepe Lara y yo no podría dejar la cerveza.
0: Saludos, Byron, Byron, por la 1, Byron, por la 2, Byron, por la 2, Byron, por la 1, Byron, por la 2, Byron, por la 1, Byron, por la 2, Byron, por la 2, Byron, por la 2, buenas tardes, Byron, por la 2, recomiéndame un tepache chido, Byron, por la número 2, Byron, por la 2, Byron, por la 2, no me gusta el tepache, pa, Byron, por la 2, Byron, por la 1, Byron, por la 2, soy coqueto, Byron, por la 1, Byron, por la 2, pues me callo los ojos porque ganó, sí, efectivamente, la planta de caos. 22, 99, 60, 87, 81, ese WhatsApp de cabina. Vamos con esto y con esto arrancamos la siguiente hora porque ya son la 1 de la tarde y escuchas ya FM 102.9.

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1: Wow. El reloj ya marca la 1:20 p.m, pero oigan, les quiero recordar algo que va a estar épico en noviembre. 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
1: Ahí está la invitación, por supuesto. El WhatsApp de cabina 2299-608781. ¿Qué te hace peor, el café o la cheve? Y si tuvieras que quitarte una de tu vida, supongamos que tomas las dos, ¿cuál sería? Yo en mi casa, fíjate, pues no soy tan cafetalero. O sea, sí lo tomo, pero puedo pasar una semana sin tomarlo sin ningún problema. Y la cerveza antes, estás hablando de antes, hace muchos años, le tenía mucho aguante a la cerveza, aunque nunca me ha sido mi hit. ¿Por qué? Porque a mí siempre, siempre la cheve me ha dado una cruda horrible. Pero ya tiene unos 5 o 6 años para acá que ahora me da mucho sueño, me relaja. A diferencia de otros licores o brandies, bebidas, los famosos destilados, que es el licor, pero la cheve me da un sueño. Si tuviera que elegir, yo creo que la cheve, porque para la rumba podría agarrar otras bebidas, que es normalmente lo que hago, ¿no? Sí, se extrañará en ciertos momentos de calor o de sed. Y me quedaría con el café, porque el café, a fin de cuentas, me encanta chopear mi pan en cafecito. Y como no soy de los que come con licor, o sea, yo no como marisco, carne con cerveza, me daría igual. Ojo, hablando de tu servidor, Byron. Porque hay diferentes estudios, y unos dicen que es bueno el café, otros por la cerveza. Por ejemplo, hay un estudio que dice que la cafeína provoca un acortamiento de los telómeros. Son extremos de los cromosomas que cumplen una importantísima función en cada una de las células. Y mientras tanto, la cerveza alarga los telómeros, que son como el reloj biológico para nuestras células. O sea que es bueno. Pero otro estudio dice que es malo, porque al fin de cuentas deja de ser alcohol, y el alcohol tiene muchas repercusiones negativas en nuestra vida. Yo siempre he dicho, mis hermanos, equilibrio. Equilibrio, balance. Nada hasta ahora comprobado, ni el agua simple en exceso es bueno. Un equilibrio, papá, un equilibrio. Pero si tuvieras que quitar cerveza o café, ¿qué te quitarías? Cerveza o café, no licor. Cerveza o café. Dice, obviamente dejaría el café, mi Byron. Salucita, Byron, saludos para acá. Me están escribiendo, dice, para aquí, yo loco, hazte algo de Limp Bizkit contra la Korn. Ah, está muy hardcore, pa. Aparte creo que no tengo ninguna.
2: Bueno, pues las dos.
1: Ay.
2: Mi Byron, yo sé que la chave me hace daño, pero ya la perdoné.
1: Está bien, perfecto. Byron, agrégame, por favor. No, hombre, sin café, sin problemas. Me gusta café, pero tú dime, ¿qué sería del tercer tiempo según la cheve? Está bravo. Yo dejaré la cheve si quiero algo con el alcohol. Yo dejaría la cheve, pero si quiero algo con licor, un carajillo. Dice Byron, el agua es malísima. El agua destruye puentes y caminos. Imagínate qué le hará a mi intestino. Yo solo tomo latte frío, dice Byron. Sin café de por vida no hay tema, dice. O sea que la banda prefiere cheve. Es que sabes que es Puerto de Jarochos caliente. Sí, una cheve. Una cheve. O sea, imagínate a esta hora que debe de estar bochornoso el día. ¿Qué prefieres? ¿Una taza de café bien caliente o una latona bien elodia? Ah, es que está bravo. Tenemos un audio, escuchemos.
3: 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Y Gaby.
1: Sin cafecito, dice mi Gaby. Dejaré el café, la cheve me hace daño, pero ya la perdoné. Hay todo el mundo repitiendo el mismo chiste. ¡Los amo! Yo ya dije, yo creo que dejaría... Si elegiría entre cheve o café, no, mejor sin cheve. Total, para la rumba agarro otro tipo de bebidas, ¿no? Sí, la voy a extrañar en cierto momento, sí, claro, como todo. Aparte, el ser humano, cuando le dices quítame o ya eso está prohibido, mágicamente se te antoja más. Dice, Byron, agrégame, por favor. Ya les dije que yo no agrego y no porque no quiera, me tienen que autorizar, pero aquí los voy leyendo, póngame cómo se llaman. Vamos con esto, jueves TVT, con esto de 50 Cent, pero antes, rápidamente, antes de que nos olviden. Hablando que es jueves TVT, jueves Throwback Time. 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
1: Vamos con este de 50 Cent, se llama PMP, o sea, Pimp, una 27 en Ya FM 102.9.

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Vamos con este exitazo, Sean Paul, I'm Still in Love With You, 1:40 p.m, marca el reloj aquí en JFM 102.9.

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0: Jesse J. Prestag a través de Ya FM 102.9. Ya tengo aquí a la patrulla lista que se encuentran a las afueras, bueno, ahí en el Benito Juárez, porque hay una promo 2x1 de los Harlem Globetrotters que andan con la gira de los 100 años tour. Te escucho fuerte, claro, mi querida Susan, dímelo, ¿cuáles son las áreas, las zonas seleccionadas en esta dinámica? Te escuchamos.
1: Hola, amigos de YFM 102.9, ¿cómo están? Soy Susan Platas y el día de hoy nos venimos a la taquilla del Auditorio Benito Juárez porque los Harlem Globetrotters se estarán presentando esta noche de 1 de octubre aquí en el Auditorio Benito Juárez. Y si quieres ir, te tengo noticias, porque tú vas a llegar, vas a adquirir tu boleto, que justo en ciertas zonas está el 2x1, ¿y qué crees? Yo, Ya FM, y el equipo de la patrulla de Ya FM te vamos a estar regalando otro pase para que te vayas con quien tú quieras, tus amigos, la familia completa. Lo único que tienen que hacer es lanzarse en este momento aquí a las taquillas del Auditorio Benito Juárez. ¡Córranle! Porque aquí vamos a estar un ratito con ustedes y además en la compra de tu boleto, pues te vamos a dar otro pase para que te vayas con quien tú quieras. Entonces, yo que tú, llego corriendo, por supuesto, compro mi boleto, pregunto las zonas que están dentro de esta promoción de 2x1. Estamos aquí en las taquillas del Auditorio Benito Juárez porque hoy te llevaremos todos los detalles de estos 100 años del tour que ya cumplen los Harlem Globetrotters. Por supuesto, promociones impactantes a través de Ya FM 102.9.
0: Gracias, mi querida Susan, ya lo escuchaste, lánzate a la ahí al Benito Juárez, tómate la foto con Susan, participa en las dinámicas y aprovecha la promoción porque hoy se va a poner épico e impactante. Los Harlem Globetrotters en el Benito Juárez celebrando sus 100 años, esta gira mundial, ¿eh? Byron, platicando hace rato, la cerveza oscurativa, mi Byron elimina hasta las lombrices. Tenemos un audio.
2: Yo sí prefiero una taza de café bien caliente que te sirva hasta para aclimatar la temperatura corporal.
0: No, hombre, eso es mentira, no que caigan en la trampa. Byron, ponte en general contra Proyecto 1, Ilegales, o Hombres G, Maná, Jaguares, Roca Española, Nacional. Ay, a mí, compa, espérame, hijo, solo es una batalla por hora, papi, ya me puso la de toda la semana. Oigan, hablando de cosas TBT, cosas ricas, cosas de celebración, como los Harlem Globetrotters que celebran 100 años. Bueno, unos que andan de manteles largos son mis amigos de Elefante. Tour 30 años aniversario se llama y llega este fin de semana. Prepárate para cantar sus mejores éxitos y prepárate escuchando Ya FM 102.9 y siguiendo la pista de

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3: 2:34, prácticamente te vuelvo a recordar y te hago la atenta invitación a que vayas al Auditorio Benito Juárez. Aprovechas, hay 2x1 en zonas marcadas, y con esta promoción 2x1, tenemos hoy en el Benito Juárez un evento internacional, los famosísimos Harlem Globetrotters. ¿Qué tan famosos son? Los han sacado en caricaturas como invitados, tuvieron sus propios dibujos animados. Es una locura, aunque no te guste el básquet, te vas a divertir. Si no has podido ver un juego de ellos o has visto videos en internet, bueno, no se compara con todo el ambiente de fiesta que ellos tienen para ti. En su tour 100 años de los Harlem Globetrotters, los Trotamundos, créeme que es genial, divertidísimo, curioso, original, van a reír, a aplaudir. No, neta, y aparte es un show que tenemos que valorar. Viajan por todo el mundo y en este show de los 100 años es especial. Tienen áreas delimitadas con estos últimos boletos de 2x1 para que esto sea una fiesta en altas. Ahí está Susan. Y hablando de Susan, vamos a escuchar qué anda haciendo. Susan, te escucho fuerte y claro.
4: Amigos de Ya FM 102.9, todos Susan Platas. Y justo estoy aquí en las taquillas del Auditorio Benito Juárez. Oye, qué bien la estoy pasando. Gracias a todos los que están llegando por sus boletos. Mira, tú corres. Te voy a estar esperando aquí porque la compra de tu boleto, así es. Aparte de que en ciertas zonas vas a poder agarrar un 2x1, ¿qué crees? Ya FM te regala otro pase doble para que te vayas con quien tú quieras. Así puedes traer a toda la familia, puedes venir con todos los amigos. Está padrísimo. Y aquí vamos a estar todavía un rato hasta las 3 de la tarde para que te lances corriendo. Recuerda, taquillas del Auditorio Benito Juárez. Ya nos estuvieron platicando acerca de lo que se va a vivir una vez que inicie el evento, que es en punto de las 8 de la noche. Los accesos comienzan a partir de las 7, o sea, las puertas se abren a partir de las 7 de la noche. Aquí vas a ver a la patrulla de YFM. De hecho, algunos están citados desde las 6 de la tarde porque hay sorpresas. No quiero decir nada, no quiero revelar, pero yo nada más te digo que muchas veces los jugadores se toman fotos con todos, dan autógrafos, hacen ciertas dinámicas ahí con ustedes. Entonces, yo que tú, no me pierdo este evento, va a estar increíble. Recuerda que es la gira de los 100 años de los Harlem Globetrotters, que hoy se presentan aquí en Veracruz, en el Auditorio Benito Juárez, y los boletos los tenemos para ti. Entonces, ¿qué tienes que hacer? Llegar aquí al Auditorio Benito Juárez, donde está la patrulla de YFM, y ya con eso te vamos a regalar tu pase doble. Tú compras tu boleto y te vamos a regalar otro pase doble así de fácil. Así que córrele, estamos aquí ubicados en las taquillas del Auditorio Benito Juárez. Soy Susan Platas, gracias al buen Byron allá en cabina, mi querido Adrián, que está aquí del equipo de promoción. Aquí vas a ver la patrulla de Ya FM. Bye, bye.
3: Gracias, Susan, y como siempre, Ya FM impactando y regalando boletos. Ahora dándote el anuncio de esta promoción 2x1, vete a las taquillas ya, porque esto en la noche será una fiesta inolvidable para todos los amigos amantes de los shows internacionales y divertidos y familias. Byron, yo dejaré la cheve porque una cheve no se puede remojar con pan. Totalmente. Saludos, ponte, llegamos a la disco para mañana, mi rey. Byron, saludos para acá, mi querido Felipao. Dice, tráfico horrible por todos lados, subiendo por Reino Trágico, cerrado en la calle, subiendo por la calle Armada de México. ¿Está cerrado? Oh, gracias por el dato, mi Felipao, para que busquen rutas alternas. La calle ahí por Reino Mágico, la calle Armada de México está cerrada. Saludos por el buen César. No sé ustedes, yo y sí, creo que si a veces me quejo de que ya tengo hambre, hoy está en el top 5 de todo este tiempo. Escucha este. Top 5 de todo este tiempo de que estoy aquí en Ya FM en el horario de mediodía, que tengo un hambre impresionante. Entonces es momento de saber el menú impactante.
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3: ¿Qué vas a comer el día de hoy? Házmelo saber, 2:38 p.m. ¿Qué vas a comer o qué estás comiendo? Buen provecho. A mí me quedaron chilaquiles de lunes. Y como esa vez fue con cecina, deliciosa, por cierto. Le dije a la patrona. Chilaquilitos, pero ahora con huevito estrellado. ¿Chilaquiles de cacerola o chilaquiles aguados? Como los conoces tú, yo son como chilaquiles de cacerola. Sí, crema y crema, quesito. Y encimita un par de huevitos estrellados. La lleva suave. Ay, para que cuando la parte esa vaina, empape, inunde, remoje. Eso voy a comer, esperemos que se cumpla, ¿verdad? Porque a veces las reglas cambian. Byron, saludos. Sí, es cierto, está cerrada y para colmo no sirve ningún semáforo. Y no hay ningún tránsito. Amigos tránsitos, no sean malitos. Amigos tránsitos, láncense ahí a lo que es ese cruce de Reino Mágico con la calle Armada de México. No sirve el semáforo y ya sabes cómo es la flota. Ojalá vayan a apoyar ahí con unas unidades y un par de tránsitos para que ayuden a que el movimiento sea ordenado. Dice Byron, un sandwichito, ya voy por los boletos, trae un sándwich para el Byron, ¿no? Que sean dos sandwichitos, pienso yo. Saludos, Byron, tamalitos de masa hechos por la patrona. No, hombre, qué delicia, qué manjar. Qué ganas de un tamalito de masa con unos frijolitos aguaditos y una taza de café, de las pocas veces que me gusta comer con café. Te llevo mañana. Aso, padre, pero yo soy gordo. Mínimo un par porque soy gordo. Dice, bueno, voy a comer un bolván con una cocona. Dice, ay, cuatro. ¿Qué vas a mandar cuatro? Pero bueno, papi, buen provecho y saludos para la patrona, para tu mami. Y sigan durando muchos años más para que te siga apapachando, Milica. Dice, Byron, la de Wake Me Up, pues entrame. No la tengo, Oscar. ¿Qué hago? Saludos 2:40. Hablando de música TVT, vamos con este Roland. Por su pollo a través del 102.9 jueves Throwback Time, como notaste desde ayer, hemos manipulado ahí un poquito la programación para poner de antaño, lo nuevo, que se escuche de todo un poco, porque a la gente le gusta variedad. Mira, bueno, lo que estoy comiendo, una charola de estas de cervezas con camarón y todo, muy rico, ¿eh? Se ve muy rico, aunque yo soy bien torpe, sin albur, ya los conozco para pelar el camarón, yo por eso puro camarón pelado, porque soy todo malísimo. Byron, buenas tardes por aquí. Byron, ¿cómo estás? Saludcita, buen provecho. Byron, amor de pobre, es el mío, mi amor. ¿Cómo sabes que ese es el único amor que ceder? Saludos, mi chula Evelyn. Bueno, este Oscar piensa que este es la hora de Green Day. Saludos para acá, felicita a Angélica Juárez López, cumpleaños. Saludos con ella. Nos vamos con esta felicitación para mi querida Angélica Juárez, que se la pase muy bien. Vamos con esto de Keenan y el buen David Bisbal. Esta canción que a mí me llegó a gustar casi igual que la oficial de Sudáfrica, que fue la Waka Waka. Bueno, esta de Waving Flag es de mis canciones favoritas. Hoy, jueves TVT, escuchas a Byron en Ya FM.

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1: ¡Triple Kaioken! Llegó el momento de la batalla. Prepárate para votar al 2299-60-87-81. Antes de comenzar con la batalla, le mando un saludo a mi estimado Puebla. Mañana nos veremos en la final de Prófugos contra Intercis. Va a estar épico. Y viene acompañado de su princesa Antonella. Saludos, mi querida Antonella. Cuida mucho a tu papá, cuídalo. Y vele avisando a tu mami que al igual llega hasta el sábado al mediodía. Así que hoy abrázalo mucho. Saludos, mi hermano. Saludos para ti, para todos los pequeños. Byron, ya hay oficiales de tránsitos en la zona, dice, pero parece que están de mal humor. Ay, bebé, que cómo quieres que estén, imagínate, bajo el sol, pobres. Pero sí, dice, pero aquí, Byron, sí, ahí hay unos oficiales, ya están ahí. Un par de oficiales, qué bueno. Dice, Byron, ¿tienes algo de tres de copa? No, pero tengo la copa rota. Tres de copas me suena. ¿Cuál cantaba tres de copas? Sé que me suena tres de copas. Alguien que me recuerde rápidamente, tres de copas. No tengo, pero me suena, sé que los conozco. Bueno, saludos, mi amigo, nos vemos, dice, mañana, saludos a Julieta, saludos. Pero dime quién eres, porque me agarras de bajada, mi niño, no tengo registrado tu número, amiga o amigo. ¿Tenemos un audio?
2: Bebé, feliz jueves. Mi menú impactante va a ser una ensalada de pollo crunchy y un sushi.
1: Saludos, bebé. Vamos con la batalla. Hace muchos años, muchos años, muchas décadas, antes de que todo fuera el reggaetón urbano, reggaetón mexa, ¿qué otros géneros que se pusieron de moda y ya desplazaron a otros? Ay, el que de República Dominicana, se me dio su nombre del género. Antes de que esos géneros son las que empaparan los últimos 6, 7, 8 años, hubo un tiempo que había mucha variedad. Pero hubo un tiempo también que se puso mucho de moda tener tu cochecito, mediano, pequeño, grande, pero tuneado con sonido, con un sonido mamastrófico, que hacía vibrar hasta las amalgamas de tus muelas. E ir a irse el famoso mirador, ahí de Boulevard, a ver quién tenía el mejor sonido, o si no en el mirador, en todo el Boulevard estaban distribuidos la flota. Y había un par de canciones, diferentes épocas, diferentes años, tienen algunos años de separación, pero que no decían tal vez gran cosa, porque lo fuerte, lo motivante era su ritmo. Cuando la electrónica hacía de las suyas en tierras jarochas. La primera, un clásico de clásicos, papá, Safri Duo, Play La Life, estar en el Boulevard y que se callara ese Chevy, ese Bocho, y de la nada a todo volumen sonara esto, era épico. Esta es la número uno. Jueves TVT, papá. ¡Qué rolón, padre! Flyer at the Live de Safri Duo. ¡Sabaina! ¡Qué rolón! ¡Rolón, papá! Pero, unos años después, llegó un tal Benny. Sí, un tal Benny, que a todos nos puso a bailar sin entender mucho.

0: Amigos de la nada. Y la número uno es esta. Las dos me gustan y las dos me hacen recordar épocas coquetonas. La primera a llegar a 15 votos gana. Me tengo que ir y ya es tardísimo. Esta es la 1, Safri Duo, Prayer Alive. La 2, Debbie Benassi, Satisfaction. Voy a empezar a contar de 10 al 1. Si ninguna canción llegó a 15 votos, no pongo ninguna. 10. 9. 8. Esta es la 2. 7. 6. Y esta es la 1. 5. 4. 3. 2. 1. ¡Dímelo! Vamos a empezar con el conteo ahora sí rápidamente porque se han llegado mensajes. Aquí está. Byron por la 2. Saludos en el Chevy Monza. ¿Cómo no? Byron, deja las 2. Byron, no me están chingando las 2. Byron, voto por la 2. Byron por la 1. Está muy buenaza. Byron por la 2. Byron por la 1. Byron por la 2. Byron por la 2. Byron por la 2. Definitivamente, Byron por la 2. Son muy buenas, pero me quedo por la 1. Byron por la 2. Dice Leo, Byron por la 2. Saludos a Jimena y Sofía. Byron por la número 2. Byron por la 1. Byron por la 2. Y la 2 también diga Byron por la 2. Byron por la 2. Byron por la 2. Byron por la 1. Byron por la 2. Soy tu fan. Mándame un saludo. Te amo. Byron por la 1. Byron por la 2. Pero no me pones tu nombre. ¿Cómo te? Byron por la 2. Dice Evelyn. Byron por la 1. Byron por la 2. Byron por la 1. Byron por la 2. Byron por la 2. Byron por la 1. Byron por la 1. Byron por la 2. Byron por la 2. Byron por la 2. Byron por la 1. Byron por la 2. Byron por la 1. Me recuerda Carnaval. Byron por la número 2. Tenemos un audio rápido. La Byron por la 2. Byron por la 1. Byron por la 1. Byron por la 1. Byron por la 2. Faripao. Byron por la 2. Byron por la 2. 2, 2, 2, 1, 1, 1, 2, 1, 1 por la 2. Byron por la 1. Byron, soy Betty por la número 1. Byron por la 2. Saludos a Daniel. Byron por la 1. Byron por la 2. Byron por la 2. Mándame un saludo. Soy Leonor. Ay, qué bonito nombre. Casi nadie tiene ese nombre de Leonor. Me recuerda a los Simpsons. Byron por la 1, Byron por la 2, Byron por la 2, Byron por la 1, Byron por la 2.
1: No te pases, no pude votar en tu conteo porque venía manejando, pero hasta me tuve que estacionar, pero voto
0: Byron por la 2, Byron por la 2, Byron por la 1, Byron por la 2 y Byron por la número 2. Goku, hermoso, haz lo tuyo.
2: ¡Ka-me-ha-me-ha!
0: 3:00 p.m, un minuto. Vámonos con el ID. Acabando, saludos por el Mauricio, Byron por la 2, ya no mando ni un saludo más, no me da tiempo. Acabando el ID, viene la canción ganadora. No voy a decir cuál ganó, así que si quieres saber cuál ganó, no le cambies, sube el volumen. Gracias por dejarme acompañarte. Hoy fue un día muy complicado para mí, entré mal desayunado, muy enfermo, me siento muy mal, pero sus ánimos, su cotorreo, participación en las dinámicas, me levantan, me dieron para arriba y se los agradezco. Cuídense mucho, quédate en sintonía de 102.9, Byron Zamora es mi nombre y yo te digo buena tarde, buen provecho, hasta mañana. ¡Me fui!
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1: ¡Qué energía acabamos de soltar con el 4 Minutes de Madonna! Una colaboración que definitivamente puso a todos a bailar. ¿Sabías que Madonna ostenta el récord Guinness como la artista femenina más exitosa de todos los tiempos, gracias a su impacto cultural y sus ventas globales? Es impresionante la trayectoria de esta mujer. Tú no le cambies, porque aquí todavía tenemos mucho más para ti. Así que quédate conectado con nosotros a través de Ya FM, la radio impactante.

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Habla con las manos. 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No se preocupen. Ustedes no podrán con el jefe. Somos los genios.

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1: Sigue con nosotros en Ya FM, porque enseguida llega la canción Oye Cómo Va de Santana y Pitbull.

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0: ¡Qué buena energía nos dejó la maldita vecindad con su éxito, Lo Pasado Pasado! ¿Sabías que también puedes escucharnos en cualquier momento? Entra a ya.fm, dale clic en Escucha en Vivo y llévanos contigo a donde te encuentres, aquí en Ya FM.
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1: Mira, Chan, sube un poquito ahí el micrófono. Le tengo que decir un par de cosas que ella no quiere escuchar.

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¡Qué ritmo tan increíble nos acaba de poner a bailar! Ese fue el turno de Sexy Robótica, una producción que puso a todos a moverse con el estilo inconfundible de Don Omar. Por cierto, para que lo presumas con tus amigos, te cuento que este tema formó parte del álbum I Don, lanzado en el año 2009, disco que marcó una etapa fundamental en la carrera del puertorriqueño al fusionar sonidos electrónicos con su esencia urbana. Es una canción que nunca pasa de moda, ¿verdad? Tú no le cambies, que aquí seguimos con la mejor selección musical en Ya FM, la radio impactante.

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1: Súbele, porque en Ya FM ya llega la canción 6 AM de J Balvin y Farruko. No le cambies. ¡Oh!

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0: ¡Qué buena energía se siente en el aire después de haber escuchado este éxito que todos conocemos bien! Acabas de disfrutar de You're Beautiful en la voz de James Blunt. ¿Sabías que antes de saltar a la fama mundial con su música, James Blunt sirvió como oficial en el ejército británico y estuvo desplegado en Kosovo? ¡La vida da muchas vueltas! Sigue con nosotros porque todavía tenemos muchísimo más contenido preparado para ti aquí en Ya FM Veracruz, la radio impactante.
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